0: Ay, ¿hora qué mañanas tú? ¿Hora qué mañanas? Tus tardes, pues, tus tardes. ¿Cómo estás, cosorrongo? Oigan, si van a Funa Raza, no digan nombres. No me metas en problemas, cosita hermosa, bella, de la vida y del amor. No me metas, me van a funar.
1: Hola, hermosa, perdón.
0: Hola, hermana.
1: Pues, eso que estás diciendo, pues, el que le caiga el saco, que se lo ponga.
0: ¿Verdad?
1: Pues, ni modo.
0: Oye, me andan funando en una estación de radio, tú. ¡Qué emoción que me funen! A mí me gusta mucho de ese.
2: Bueno, nada que ver con el tema, ¿verdad?
0: ¿Qué pasó? Pero dímelo.
2: Hace rato fui a escuchar el programa de Susodicho.
0: Ajá.
2: Y hambre, bueno, está bien miado el programa.
0: Me anda funando.
2: Hubiera quedado digital.
0: Es que no es agrope, pero ya, güey, porque luego dicen, ah, está hablando de ti. Ya. Es que te extraño, por eso hablo de ti. 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

0: ¿Quién anda por ahí?
1: Bueno, titi, a la presidenta.
2: Bueno, esos que dicen que conocen gente que saca medicamentos del IMSS, no es cierto, güey. Si la Guardia Nacional está bien perrilla ahí, hay gente a la que hasta por cosas que se te fueron, o sea, como por ejemplo que tu trabajo se te olvidó una pluma, o sea, si ellos de que una jeringa o algo que se les quedó en sus uniformes y se los andan llevando.
0: ¿A poco?
2: A lo mejor los consideran otros lados, pero la neta es que ahorita el IMSS desde hace mucho que está muy difícil desde que está la Guardia Nacional, o sea,
0: qué loco.
2: No es cierto. Y aparte en pandemia, yo también conocí mucha gente que de su sueldo compraba insumos para atender a los pacientes.
0: Sí, yo también
2: COVID.
0: Sabía eso. Yo también sabía.
2: No sé por qué la gente luego les echa. Claro, hay buenos y malos trabajadores como en todos los trabajos, pero en general hay muy buena gente en el IMSS también.
0: Oye, sí, yo también, a mí se me hacía raro de que no sé si eso sea tan posible. Me andan preguntando que en qué estación y en qué horario está el locutor que se fue de aquí de Digital. Baby, yo te quiero mucho y cero me importa, pero con todo el respeto que te mereces y el amor que te mereces también, no le voy a andar dando publicidad a personas que se van de aquí para que vayas a escucharlos. Si quieres ir a escucharlos adelante, puedes ir a sus redes sociales y revisarlo, pero yo no voy a ir a darle foco, ¿sabes? Te adoro con todo mi corazón. Gracias por escucharnos, por estar aquí. Me imagino que la locución de locutor te gusta mucho. Qué bueno, él es muy divertido, muy gracioso, muy creativo, pero con todo el respeto que te mereces, no me pidas esas cosas, güey, hombre.
3: Hola, Wendy. Somos Esther y Valentina. Te queremos y te extrañamos mucho. Wendy, ¿le puedes mandar un saludo a mi amiga Ana Pau, que está enferma y no va a ir a entrenar,
0: no,
3: Tochito?
0: ¡Ana Pau, que te recuperes pronto, mamacita hermosa!
4: Madre, ¿quién te anda funando para ir a pegar?
0: Funando. ¿Eh? Me andan funando, bebé.
4: ¿Cómo así?
0: Me andan funando.
4: A nuestra Wendy, oro, no le pueden decir nada.
0: ¡Auxilio! ¡Auxilio, me están furando! Pero me encanta a mí. A mí me gusta que me funen, te voy a decir por qué. Porque yo creo en mi mente y en mi corazón y en mi cabeza que cuando yo digo cosas, ustedes las dicen y yo nada más lo apoyo o no. Yo no dije nombres, yo le decía suerte, mucho éxito, que le vaya muy bien, que sus caminos se abran, y dije factos. Si mis factos o mi verdad, espérenme. Si mi verdad, si mi verdad les incomoda o los hace quedar mal, pues ya no me compete a mí. Me acaban de mandar un audio que me dice: ¿qué ardida te viste? Como ya no está Lalo, déjame quito este número porque tú eres inaguantable, siempre quejándote y haciéndote la buena. Oh, oye, ¿qué pasó? Mira, yo les voy a decir algo. Yo, hay una canción que dice que no soy monedita de oro para caerle bien a todos. Yo no quiero caerte bien a ti en específico. Yo quiero caerle bien a la gente que le caigo bien. Y si no, hay muchos programas, mi amor. No te hagas daño. Qué bueno que vas a borrar el número. Que te vaya muy bien. Dios te bendiga. Vaya con el camino y se va por la sombrita, porque por el sol los bombones se derriten, chiquirrengue.

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0: Ustedes son los que causan el lío. Mira, me dice, ¿qué raza tan avionada, chismosa y cizañosa? Lalo no dijo nada. A ver, esperen. Espérenme. Ahí está. Más que pura cura. Lo que sí es que los mismos que te están llorando hate aquí son los que tiraban su veneno con Lalo, más nunca le respondió, solo reía. Soy fan de los tres, Coco, Lalo, y tú los quiero mucho. A donde vayan los seguiré y que sea lo mejor para todos. ¡Exacto! Es a lo que yo voy también. Miren, yo jamás le tiré hate a Lalo aquí al aire. O sea, creo que es un excelente locutor. Y yo les dije cuando se fue, cuando me preguntaron de que qué pasó con Lalo, él se fue solito, nadie le dijo que se fuera de aquí, o sea, él no se fue mal de aquí, él se fue solito y muy probablemente buscando una oportunidad de crecimiento. Yo les he dicho que hay espacio para todo, hay gustos para todos y si ustedes quieren seguir, adelante, vayan a escucharlo, nada más, a mí no me pidan que yo les diga, ay, que le dé promoción, pues no. ¿Sabes? Él y yo tuvimos nuestros temas personalmente, pero eso no quiere decir que sea un buen locutor y que haga bien su trabajo y que se le desee lo mejor. Obviamente todo es cura, obviamente todo es rebane, obviamente todo está bien, no pasa nada. Es parte del show, a todos nos gusta el conflicto, el lío, y es para entretenernos todos.
1: Bueno,
0: mande, bebé.
1: Un tirititi.
0: ¿Para quién?
1: Para una universidad ahí por San Nicolás.
0: ¿Qué hizo?
1: Que es una universidad muy conocida, pero pues que todavía me debe la quincena.
0: ¡Cállate!
1: Del 30 de septiembre y dice que no tiene dinero para pagar.
0: ¡Cállate!
1: Un tirititi. ¿Sí? Con todas
0: las ganas.
1: Ley.
0: Sí, hijo de su Pinky Wonder, ¿por qué no te pagan? Ay,

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0: Hola, Gwen, soy
1: Hola, Ian. Amor, ¿cómo
0: aquí
1: estás?
0: Aquí estoy con mi amigo.
2: 6-7.
0: Se llama Damián. Hola, de Billie Jean.
1: ¿Cuál?
0: Te quiero.
1: ¿Cuánto? Ey,
0: ¿Y por qué Victoria ni Valentina ni me mandaron saludos? Porque no. Yo sí la mando saludos. Saludos para Victoria y Valentina.
1: Ay, no sé, mi amor. No sé por qué.
3: Hola, güey.
1: Hola, mi amor.
3: A mí me gusta mucho escucharte cuando salgo del básquetbol, más bien de entrenar.
1: Ajá.
3: Porque tú eres más divertida que Lalo.
1: Te quiero mucho, chaparrita hermosa.
4: ¿Qué onda, güey?
1: ¿Qué onda?
4: Oye.
1: Mande. Ándale.
4: ¿Y el novio de Santa Catacha, ya quedó en el olvido?
1: Ay, ya, bebé, ya voy por el cuarto enamoramiento. Ya llevo 4 después de ese güey. Ya, güey, suéltelo, ya.
5: ¿Quién está funando a nuestra Chip and Dale?
1: Ay,
5: claro, eres inaguantable. No cualquiera te aguanta,
1: no,
5: mamá.
1: No cualquiera, no.
5: ¿Estás bien maciza?
1: Sí.
5: Aquí

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1: Habitantes del municipio de Montemorelos reportaron la presencia de un fuerte olor que correspondió a la fuga de combustible procedente de un ducto de Petróleos Mexicanos y el cual contaminó el río Pilón que desemboca en la presa El Cuchillo. De acuerdo con los primeros reportes, la fuga en cuestión tuvo lugar en el poliducto Madero Tamaulipas que conecta con la refinería de Cadereyta de manera específica a la altura del kilómetro 43 más 861 en el puente Capellanía. Los vecinos dieron pronto aviso al personal de Protección Civil al tiempo que el llamado alertó a elementos de la paraestatal a los cuales se les surgió atender la emergencia y con ello evitar que el río continuara contaminándose. Al arribar elementos de emergencia constataron que el desperfecto estaba en el poliducto que cuenta con 12 pulgadas de diámetro, información que sería proporcionada a Pemex para así dar paso al cierre de válvulas y proceder a la reparación de la tubería. De manera extraoficial se informó que elementos especializados de Pemex ya estaban trabajando en los puntos antes mencionados para atender la emergencia, aunque hasta el momento la paraestatal no ha dado a conocer cuántos litros de combustible cayeron al río Pilón.
0: Información nacional.
2: La Coordinadora Nacional de Protección Civil, Laura Velázquez Alzúa, confirmó que mantienen estrecha colaboración con los gobiernos de Guerrero, Michoacán, Colima, Jalisco, Nayarit y Sinaloa, en cuyas costas, dijo, se ha dejado sentir la presencia del huracán Simón, que al momento ha causado la muerte de una persona y 10 desaparecidos. La funcionaria del gobierno federal dijo que como medidas de seguridad se ha sugerido a la población que habita en las costas del Pacífico mexicano suspender las actividades no

0: y caídas de material.
1: Para ABC Noticias, Felipe Barrera Jaramillo desde la Ciudad de México.
2: Deportes. El astro argentino Lionel Messi incluyó al joven mexicano Gilberto Mora en su prestigiosa lista de las 10 mayores promesas del fútbol mundial. Este reconocimiento se dio a conocer a través de la nueva campaña internacional de una marca deportiva titulada Messi más 10, orientada a proyectar a las máximas joyas emergentes en el deporte. En el video de esta campaña, el astro argentino destaca explícitamente cualidades de Morita como su madurez, calidad y técnica, colocándolo como uno de los líderes llamados a reescribir el futuro del fútbol. Además del honor de ser elegido por el propio Messi, el mediocampista de los Xolos de Tijuana recibirá y utilizará los botines exclusivos del jugador del Inter de Miami. Informó para ABC Deportes Andrés Guerra.
3: Espectáculos.
4: Niurka salió en defensa de Kevin Bicolor en medio de la polémica por romper las reglas de la granja VIP. El influencer volvió a generar tensión entre sus compañeros luego de incumplir las restricciones de los peones y tomar alimentos que no le correspondían. Mientras algunos participantes cuestionaron su comportamiento y exigieron que cumpliera con sus responsabilidades, Niurka consideró que las críticas contra él ya eran excesivas. La cubana justificó sus acciones al señalar que tiene hambre y pidió que dejaran de atacarlo, pues también necesita alimentarse para realizar las tareas de la granja. La postura de Niurka volvió a encender el debate entre los seguidores del reality, donde unos respaldan a Kevin y otros consideran que debe respetar las reglas del juego. Ale Burnes para ABC Noticias.
5: Redacción y locución, Eduardo Garza.
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2: ¿Qué le pasó a esa Wen que te escribió tanta lechada? ¿Todo bien en casa? ¿Reflejo de que quiere ser como tú? No, ¿qué onda?
3: Eso les iba a decir.
2: Envidiosa vieja.
3: O vato, ¿quién sabe qué fue, bebé? Mira, me pusieron justo, respóndele, ¿todo bien en casa? Yo nada más le voy a decir algo, lo que te choca... te checa. ¿Por qué me crees insufrible, bebé? ¿Qué ves en mí que no te gusta de ti? Aguas, preciosa. Dice, eres un amor de persona. Mándeme con esa gente, te amamos un chorro, güey. No les hagas caso. No, hombre, ya saben que a mí me gusta el conflicto, el lío, el despapalle, el agarrada de greñas. Pero se no me engancho, yo salgo de aquí, me voy a cenar bien rico, me voy a hacer ejercicio, tú tranquilo. Además me gusta así como el conflictito, ¿sacas?
4: ¡Wendy! ¡Titiri, que anda preguntando por el locutor que se fue! ¡Titiri, dos veces!
5: Güey, ya manda la chingada a todos. No les des explicaciones a esos pendejos.
3: ¡Eh, no digas groserías! Estás viendo que me andan funando y luego van a decir, esa locutora permite que digan groserías cuando es un horario familiar, pobre de los niños que nos están escuchando, que nunca han escuchado maldiciones nunca en su vida, pobrecitos. Se me espanta.
4: Que diga el nombre de la universidad, pero que finja la voz para que no haya pedo.
3: Dice, me sentí como el tío que decía, nombre mijo, ellos saliendo del juego se echan sus cheves y su carnita.
6: Hey, ¿qué onda, güey? Oye, creo que yo le estaba escuchando en la tarde.
3: Ajá.
6: Soy fan de ambos.
3: Ajá.
6: Y sí, cuando él estaba diciendo de que iba a estar en esa estación, pues los demás empezaron a mandar audios. Y todos diciendo, no, que ya nos vinimos por acá, que porque la que está en la otra estación y cosas así. Tirándote de hate.
3: Ni tenemos así, el mismo.
6: Pero él jamás mencionó ninguna palabra mal, ninguna frase, ninguna expresión en contra tuya. Él solamente se reía, ¿verdad? O sea, era como que él lo tomaba así como que yo, pero sí, nunca se reía. De ti, se expresó mal de la sesión en la que estaba, ni nada, para que la gente no haga sus shows.
3: Como debe de ser, bebé. Como debe de ser, la neta. Y no hay problema, o sea, qué bueno que se vayan a escuchar. Mira, a mí ni me afecta, ni tenemos el mismo horario. Usted puede ir a escuchar lo que usted quiera. Acuérdese, le repito, le recalco, le remonto. Usted tiene una cosa que si no la conoce, se la presento. Y se llama libre albedrío. El libre albedrío es esta disposición que tiene usted de hacer lo que se le plazca. Su refregada gana. Usted puede hacer lo que usted quiera y aplicar el estoicismo. Esto quiere ser, quiere significar que le valga corneta, bebé, todo. Si usted quiere ir a escuchar allá, escuche. Si usted quiere venir acá, venga y escuche. Si usted me quiere mentar la Mauser, venga y ménteme la Mauser. Lo van a funar, pero pues venga, no hay problema.
7: ¿Cómo está, chiquirines? Buenas tardes.
3: Buenas.
7: Bonito inicio de semana. Espero que vayamos muy bien, chiquirringues. Oye, Wendy,
3: ¿qué
7: una
3: pasó?
7: Preguntita.
3: Pregúntame.
7: ¿Quién es Lalo? ¿Ese quién es? Okay. ¿Por qué habla tanto de él?
3: ¡Cállate! Bien que lo extrañas. Está bien, ya. No tienes que mentir y fingir mentiras.

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3: Nuestra red de infiltrados informa que trabajadores del IMSS anunciaron que a las 8:20 horas de hoy, en plena hora pico, bloquearán avenidas estratégicas de la zona metropolitana, ubicadas frente a algunos de los principales hospitales de la ciudad. Fidel Velázquez, Constitución, Cuauhtémoc, Boulevard al Aeropuerto y Universidad son las vialidades que los manifestantes aseguraron que estrangularán como forma de protesta para que mejoren sus condiciones laborales. Dicen los infiltrados que los maestros de las secciones 21 y 50 ya demostraron en 2016 lo fácil que es colapsar las vialidades de la metrópoli cuando protestaron por la reforma educativa. Ahora los trabajadores del IMSS aprendieron la fórmula y quieren replicarla. Las autoridades habrán aprendido algo de esos días de caos vial.
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0: Güey.
1: Mande.
0: Un ruso, esto lo aguanto.
1: ¿Qué?
0: Mejor más al hospital, va. Animaliza a mi mamá. Él se lo buscó, él me lo pidió. Pero un berrinche no sé. Depende del berrinche cómo lo hagas, se lo aguanta también.
1: Usted, me da mucha risa porque la otra vez me dijeron, estaba en un live yo conectada. Y me dicen, Wendy, no, yo contigo, todo al fin del mundo. Y yo, neta, me río porque digo, güey, si neta supieran que yo mejor estoy soltera porque no me aguantan un berrinchillo, güey, neta. No me aguantan una encaprichadilla y ya, yeah, yo soy bien chiflada, loco. Hola, amor. Te quiero más. Te amo, yo también a ti, gracias. Yo sigo adelante, mira, titiritititi, todos los que me andan diciendo cosas, bebé, titiritititi.
2: Yo digo que nadie te funa, pero dejando de cosas, tú empezaste, ¿verdad? Pero bueno, ya no de este lado donde cortar, persona que te toque el tema, ya córtalo en corto.
1: Ay, no.
2: Habla de un tema en específico no. Y no te salgues del tema.
1: Qué aburrido.
2: Y ya nadie lo va a tomar en cuenta.
1: No.
2: Ya ves el Coco ni lo hace en el mundo, el, su audiencia y ahí está.
1: Ay, ¡qué aburrido! ¡Qué aburrido! La verdad, a mí me gusta el lío. Ay, no, es que luego si lo ignoro, ya no tengo nada, güey. Una risita de vez en cuando, ¿cómo nos caería? No, nada. Es de chill, es rebanes, nada más para reírnos tantito del prójimo.

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0: Wendy, no los elimines. Esos vatos también nos hacen reír con, ¿verdad?, sus pensamientos.
1: Yo pienso lo mismo.
2: ¿Qué onda, güey? Oye, hola. Nada más para preguntarte, ¿quién fue el que se fue ahí de la estación?
1: ¿Quién sabe?
2: ¿Monstruo?
1: Sí.
2: ¿Irving Tomeiro?
1: También.
2: ¿Sony?
1: También.
2: ¿Quién fue el que se fue? Porque Alma la verdad Blanco. No, fuera de esos no recuerdo a nadie.
1: Alma Blanco fue.
3: Hello, güey. Pues hola, a mí sí me gusta escucharte. Cada quien sus gustos, ¿verdad? Cada quien sus piñas. Oye, a ver si me pones una cancioncita, una de reggaetón, porque ¿cuál? Lunes de bajón, ya sabrás.
1: ¿Por qué? Porque tienes lunes de bajón, amor. ¿Qué pasó? ¿Qué pasó? Porque tienes lunes de bajón. ¿Cuál te pongo? Ya sé cuál te voy a poner. Mira, chécate.

0: carro sienta que le estás haciendo cosas indebidas. La vecinita. Ay, ¿qué pasó, mi chula? ¿Qué pasó, mi chula?
1: De una a cuatro.
2: Mira, mi buen, es okay. Mejor solo que mal acompañado, como quiera comes de todo el buffet que hay. Adiós. En esta vida.
3: No, Bechapolín, aquí nos gusta funar gente, a comer prójimo.
0: Nos
3: aquí
0: encanta.
3: Funamos a que de repente escuchemos, sí. O a alguien más, obviamente, que no está ahí. Sí. Y ya lo último, ya el último caso, pues funamos a Gwen, total. Gwen, una funa más, una funa menos.
0: Una funa más.
3: No pasa nada ya, güey.
0: Mi comidilla de todos los días. Aparte, hasta a mí me divierte que me funen de vez en cuando, güey. Aquí tenemos para todo, para el que fue, para el que vino, para el que está, para el que no está y hasta para la conductora. Fúnenme, pues. Mira, me la perestrada.

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0: Güey, pero ese, el que regresó
1: a las tinieblas,
0: estación de hermana tuya, ajá, sí cae mal ese vato, la verdad. Hasta el ofendido.
1: Ya ni le tiren, porque luego dicen que yo soy, me van y me comentan en mis videos del Instagram, que síganme, acabo de subir un reel bien chirris, cachichurris, machirris, nangaranganana, y ¿qué? Me comentaron de que deja de tirarle hate, y yo, güey, yo ni dije nada, loco.
2: Bueno, a mí también me caes muy bien, aparte me encanta tu estilo, me gustan muchos, mucho esos lentes que usas, como de animal print.
1: De éxito, Animal Print. Éxito, baby. Gracias, amor. ¿A poco nomás me escuchas por mis lentes? Fíjate, para no quitármelos nunca.
0: Y el asiento me la estoy pasando bien raro.
1: Y el asiento, yo, ¿qué culpa tengo de este loco?
3: ¿Qué onda, Wendy? Voy llegando. ¿Qué vamos a hacer hoy o qué?
1: No, hombre, ya funamos a medio Monterrey, güey. Ex locutores, ex amigos, ex amores, ex patrones, ex trabajos. No, llegaste bien tarde. Ya hasta ya me voy, güey. De hecho, sí me voy. Los te quiero mucho, los te quiero ver triunfar. Pórtense bien, ya no funen gente, güey. Ya no funen gente, porfa, pórtense bien, tomen agüita. Y si me extrañan, síganme en redes sociales. Deberían de ir a mi Instagram a darle amorcito ahí a uno que otro video. Échame la mano, ayúdale a tu locutora favorita, güey. Te quiero mucho, pórtate bien. Te veo mañana, ¿ok? En punto de las 10 de la mañana. Bueno, te escucho. Si me quieres ver, pues te conectas en el tiki-tiki, pero te escucho más que nada. Bye, baby. Oigan, y los veo en la batalla el miércoles. Ahí voy a andar, ¿eh? Donde quiera ando yo. Hasta en la sopa.

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5: Nuestra red de infiltrados informa que a quien le tocó desmentir su fallecimiento fue al exalcalde de Apodaca, Raimundo Flores Elizondo, pues el fin de semana circuló en redes sociales la esquela que anunciaba su fallecimiento. Ante la información falsa que ha circulado sobre mi estado de salud, quiero aclararles que me encuentro perfectamente bien, agradezco todas sus llamadas y muestras de cariño. Les pido que no hagan caso a información que carece de veracidad, escribió el exfuncionario en sus cuentas. Mundo Flores es uno de los pilares del Grupo Apodaca, fue alcalde de ese municipio en tres ocasiones, durante la época dorada del PRI. También fue dos veces diputado local y director de Metro Rey en el sexenio de Natividad González Parás.
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10: ¿Cómo están? Soy Claudia Mejía. Un nuevo episodio de Ya Oíste. Esta vez yo, ahí los que me están escuchando, quiero que se pregunten: ¿hace cuánto no se desparasitan? ¿Hace cuánto no desparasitan a toda la familia, a la mascota? Creo que también es muy importante. Ahí pregúntenselo, porque hoy traemos un tema sobre parásitos. Está conmigo el doctor Jesús Manuel Rodríguez Guzmán. ¿Cómo estás, doctor?
11: Hola, ¿cómo estás?
10: Muy bien,
11: muchas gracias.
10: Y yo quiero saber primero, antes que nada, ¿esta parte de la cisticercosis es igual que la tenia que escuchamos por ahí? ¿Qué pasa con esto?
11: De hecho, justamente eso es algo muy interesante, que es con lo que vamos a hablar. O sea, hablar de cisticercosis realmente es hablar de una fase de lo que es propiamente un microorganismo que se llama teniasis, que es un parásito. Taenia, hay dos tipos. Algo que se le llama Taenia solium y Taenia saginata. La que vamos a abordar para hablar de cisticercosis es la Taenia solium.
10: Y me remonto al cerdo, ¿no? Porque pues la misma palabra lo dice. Pero tenemos tal vez este mito muy bien arraigado de que el cerdo no bien cocido, ¡pum!, cisticercosis. ¿Es así o no es así?
11: No exactamente. De hecho, justamente es lo que vamos a abordar en este momento. Tendríamos que hablar de lo que es el ciclo, o propiamente el ciclo de la cisticercosis y el ciclo de la tenia. Y hablaríamos como tal, tendremos que tener en cuenta dos cosas. El cerdo se le consideraría como un hospedero intermediario y al humano como un hospedero propiamente definitivo. Pero ¿qué pasa realmente aquí? Si hablamos realmente de lo que es el cerdo, ¿qué nos aportaría el cerdo? Realmente hablaríamos de esto. El humano o la cadena de transmisión o el mecanismo de transmisión se llama fecal oral. Y realmente en el humano sí ocasionaría tanto teniasis como cisticercosis. En el cerdito no ocasiona lo que es teniasis. En el cerdito solamente ocasiona lo que es la cisticercosis. En el humano, en el cuerpo humano, tendríamos este gusano. Propiamente la tenia es un gusano plano, tiene una cabeza y se caracteriza porque tiene como cuatro ventosas, es decir, cuatro como hoyitos, por así decirlo, en su cabeza. Y tiene unos ganchos que se van atando al intestino. Esto es lo que hace que realmente se fije al intestino. Pero, ¿cuál es la característica de este gusano? Este gusano es hermafrodito, se reproduce por sí mismo, tiene tanto reproductor masculino como femenino. Y es plano, y cada una de estas cositas planitas adentro alberga huevecillos. Y entonces ahí empieza el ciclo. Entonces, ¿qué pasaría con esto? ¿Sabes? Una cosa interesante y que me gusta mucho. ¿Sabes cuánto mide este gusano? Mide de 2 hasta 7 metros.
10: ¿Qué?
11: Y eso es muy interesante porque imagínate, en cada una de estas segmentos que se van formando, hay miles de huevos. Entonces, ¿qué pasa justo ahí? Justo ahí lo que hacemos es de que existen prácticas como pueden ser fecalismo a raíz del suelo. Esto es, hago popó, literal, en la tierra, donde ya sea que hay alimentos o incluso un mal manejo de las excretas, ¿no? Como, por ejemplo, vemos que sí hay un drenaje, pero ¿dónde desfragua esto? ¿Dónde irriga esto? Irriga los vegetales que propiamente se consumen. Y entonces ahí es donde empieza lo interesante, porque entonces sabemos que existen animales que se le llaman de traspatio. Imagínate, las personas hacen popó, literal, ahí está la tierra, y los cerditos, ¿qué hacen? Están todo el tiempo jugando con sus naricitas, consumen esta tierra, los productos que están ahí, los niños salen a jugar, o incluso consumes propiamente algún alimento que ya ha sido irrigado con esta agua. Pero ¿qué pasa? Que en el cerdito entonces encontramos que ya propiamente en la tierra están estos huevecitos. Estos huevos propiamente la tierra no va a hacer que lleguen a la siguiente fase, que es la cisticercosis. Vamos a diferenciarlo aquí. Entonces el cerdito se lo come, esos huevitos en el cerdo sí van a ocasionar que se desarrollen hasta cisticercos, pero ahí van a quedar, no se van a formar gusanos en el cerdo. Aquí es donde viene lo interesante. El humano come la carne. ¿Y cómo sería realmente que el humano pueda realmente decir, este consumo de la carne pueda ser lo que me origine un alimento mal cocinado? Pero si estamos hablando de que ya el huevo en el cerdo se ocasiona un cisticerco, ¿cómo se puede morir? Con una buena temperatura, con una cocción. cuánto necesito cocinar la carne de puerco para que realmente no me ocasione la infección, por 20 minutos a más de 70 grados centígrados. Esto obviamente dependerá mucho, ¿no? Y entonces yo ya me lo como y adivina qué pasaba con estos cisticercos. Estos cisticercos es como si tuvieran una capita alrededor, un montón de cosas que son proteínas. Y entonces se desnaturalizan o que se destruyen, por así decirlo, con nuestro ácido clorhídrico. Y volvemos al mismo ciclo. Ahí está el ciclo. Pero esta es la parte interesante, porque si yo te dije de que consumimos el puerco, ya está el cisticerco, pero eclosiona con el ácido clorhídrico. Entonces dices, bueno, pero va a formar gusanos. Y ese es un ciclo de gusanos. Entonces, ¿cómo realmente se forma el cisticerco? El cisticerco es, ya no involucro propiamente al puerco, involucro el contacto yo directo humano, lo ingiero, pero ¿qué pasaría entonces ahí? Que estos huevitos se van a ir a través de la sangre.
10: Entonces, ahí sí somos completamente responsables. Ya el cerdito no tiene nada que ver, porque no hubo un intermediario. Entonces, ahí sí, por completo somos responsables porque no tuvimos la higiene adecuada.
11: Correcto.
10: Porque si dices que está en la tierra de las heces, que otra persona fue e hizo ahí, entonces llega mi hijo y empieza a jugar ahí, se lleva las manos a la boca, ahí es donde hay la infección.
11: Correcto. Si yo te hablo de cisticercos, la gente no, muy poca gente sabe, por ejemplo, que los vegetales también pueden ser una fuente de... Porque realmente, si te hablo de cisticercos, ¿qué te viene a la cabeza? ¿Qué se le viene a la cabeza a todos? Los cerdos. Las verduras, aunque las hayas lavado bien, la garantía está desde un buen cultivo, desde que realmente tienes una buena práctica de esto, o un buen manejo de las excretas.
10: ¿Qué hacer cuando sí nos gustan mucho las fresas, y sí nos gustan mucho las ensaladas? Digo, ya hablamos de la carne de puerco, pero ¿qué sí está en nuestras manos? O sea, ¿qué tipo de medidas?
11: Si queremos consumir, a lo mejor los vegetales, no vamos a meter tanto en frutas, sino en general, todo lo que es desinfección que no sea por calor, ya sean frutas, verduras, que sean irrigadas por esto, pues sería lavado y desinfección de vegetales. ¿Qué haríamos? Pues disminuiríamos el factor de riesgo, digámoslo. ¿Cómo lo haríamos? Pues sería a lavarlo con agua potable, claramente, o sea, ya utilizar el agua que esté limpia. Y una cosa que sí vemos son diluciones con clorito, con cloro, ¿no? Que son, le llamamos diluciones de hipoclorito de sodio, que coloquialmente lo conocemos como el cloro comercial que tenemos en casa. Después de que los enjuagamos, retiramos la mayor parte de materia orgánica que a veces vemos, ¿no? Tienen tierrita y esto, lo quitamos. Y posteriormente podemos hacer estas diluciones con cloro. ¿Cuánto correspondería? Por un litro, estos incluso envases que tenemos de crema y demás que miden un litro, de agua potable, o sea, no que sea de preferencia agua potable, claramente agua purificada, le ponemos aproximadamente 2 mililitros de cloro. ¿Cuánto sería esto? Media cucharadita cafetera.
10: También me genera duda. Hay personas que después de desinfectar vuelven a enjuagar. Uh-huh. ¿Está bien o mejor no?
11: Depende. Depende de cómo me lo digas. Por ejemplo, si la práctica es, lo voy a desinfectar y luego le voy a querer quitar los residuos con agua de la llave. Pues me refiero al agua corriente, pues evidentemente no sería lo correcto. El agua de la llave, aunque esté purificada, sí tiene ciertos ciertos componentes que no lo hacen tan viable, ¿no? Uh-huh. En el contexto, por ejemplo, de que si lo voy a enjuagar, pero con agua de garrafón, con agua que a lo mejor es de filtro, de la que tenemos de la llave, de la que filtramos en casita, uh-huh, de estos purificadores, pues perfecto. Lo correcto sería, y de hecho así lo menciona la mayor parte de las etiquetas, solo escurrimos después de la desinfección sin ya meterlo. Aunque claro, tiene que ser dependiendo del producto que utilizamos.
10: Agradezco mucho que estés aquí para poder brindar esta información. Sí creo que nos quedó muy claro esta parte de la teniasis y la cisticercosis, uh-huh, que son cosas diferentes. Claro. Y que ya hablamos que el pobre cerdito solo está existiendo y no tiene la culpa. En sí o directamente, sí, claro. La higiene de manos, la higiene de tus alimentos, la cocción de tus alimentos son muy importante. Entonces, pues gracias por quedarte hasta el final, doctor Jesús, muchas gracias por estar aquí también.
11: Al contrario, gracias por la invitación y pues también invitarlos a que esto sea una práctica habitual, a desparasitación en casa y pues buenas prácticas higiénicas.
10: Yo soy Claudia Mejía, nos vemos en un siguiente episodio. Hasta pronto.

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3: La Secretaría de Educación de Nuevo León aún trabaja en las adecuaciones para regular el uso de celulares en las escuelas, las cuales deberán quedar establecidas antes del próximo 3 de noviembre, informó el titular de la dependencia, Juan Paura. El funcionario explicó que aunque a nivel nacional se establecieron criterios para regular estos dispositivos, cada entidad tiene autonomía para definir sus propias disposiciones de acuerdo con las necesidades y características de sus niveles educativos. El acuerdo fue firmado el pasado 22 de septiembre por autoridades federales y secretarios de educación de todo el país.
2: Deportes.
4: La selección mexicana femenil de fútbol juega este martes precisamente. El conjunto dirigido por Pedro López disputará su segundo encuentro de preparación frente a su similar de Jamaica, buscando cobrar revancha tras haber caído en el primer enfrentamiento hace unos días. El partido será a las 19 horas, tiempo del centro de México, en el estadio Corregidora en Querétaro. El tri femenil buscará corregir la racha en suelo nacional tras perder el primer duelo de esta fecha FIFA con un marcador de 4-3 en Aguascalientes, lo que rompió un invicto histórico de 22 partidos sin caer en territorio nacional. Informó para ABC Deportes Andrés Guerra.
2: Espectáculos.
5: Ángela Aguilar y Cristian Nodal volvieron a dar de qué hablar, pero esta vez por un momento musical. La pareja se hizo viral tras compartir un video en el que interpretan juntos Amor Eterno, la emblemática canción de Juan Gabriel, que también popularizó a Rocío Dúrcal. En la grabación, que aparece en blanco y negro, ambos están sentados frente a una mesa mientras cantan y Nodal sostiene el celular para grabarlos. Ángela, por su parte, se acerca a su esposo y recarga la cabeza sobre su hombro. Aunque algunos usuarios elogiaron sus voces y pidieron que graben un dueto oficial, otros aprovecharon la publicación para lanzar críticas contra la pareja. ¿Será que se viene una nueva colaboración musical? Por ahora no han anunciado ningún proyecto juntos. Ale Burnes para ABC Noticias.
3: Redacción y locución, Eduardo Garza.
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0: tomar lista a 818-010-1029, 818-010-1029, en esta mañana del día de hoy, martes, nubladito, ahí en la lluvia para lo que resta de la semana, prepárense, así que hoy, mañana todavía, a lavar lo que se pueda, recoger, porque hay un frente frío, ya se acabó el verano, ya estamos en otoño, así que ¿cómo andan, chamacos?
1: Colocho.
0: Buenos días.
1: Me llamo Eduardo. Hoy voy a la feria del libro en Sintermex.
2: Y a mí la feria del libro me van a llevar.
1: Adiós, mi calor. Yo sé quién es. No
0: adiós,
1: tengo, bueno, yo no tengo clases.
3: Yo sé quién es.
0: ¿Por qué no tienes clases?
4: Buenos días, Cocoloche. Ya vamos a la escuela. Desde octubre se siente diciembre.
5: Hola, Cocoloche. Ya voy para la cárcel.
0: Sí, señora.
5: Estamos perdidas.
6: Buenos días, Cocolocho. Hoy martes 3 de octubre, contento
0: sí,
6: por un año más de vida, 5 años.

0: la televisión me respeta. Se ríe conmigo, no de mí.
1: Buenos días, Cocolocho. Soy Kiara.
2: Yo, Eva.
1: Vamos a la cárcel. María Antonieta y su hermanita.
0: María Antonieta y su hermanita.
3: Hola, Cocolocho. Quiero mandar saludos a mis nietos, Ari González y Leo Sánchez.
4: Buenos días, Cocolocho. Somos Liam y Alex.
5: Sí, señor.
4: Vamos para la cárcel. Me estoy yendo por la banqueta, hombre. Cállese, hombre horrible.
6: Me estoy yendo por la banqueta, hombre.
7: Cállese, hombre horrible.
8: Buenos días, Coco. Soy Ami, presente. Ya voy a la escuela. En mi escuela hay una feria de libros. Señor.
5: Sí, señor.
8: Un bonito mate.
9: Hola, Coco. Soy Romina. Ya voy para la escuela. Saludos a mi tía Marilu.
10: Adiós, ya vamos a la cárcel.
11: Saludos a Leo, a Luca, a Vale, a Valentina, a Antonella. Adiós, mi canicho.
12: Toco el ocho, mi mamá la voy a ir el perro y ya está lloviendo.
13: Buenos días, Toco el ocho.
5: Sí, señor.

0: ¡Sí, señor!
1: Estos colochos, soy Betito.
2: ¿Qué ando, Betito?
1: Ya salí de mi casa. Saludos a mis hermanas y a mi papá. ¡Por la banqueta, perro!
3: Oiga, señor, ¿por qué mejor no se va por la banqueta?
4: Buenos días, Coco. Ya vamos a la cárcel. Vamos bien tarde. Esto es por la banqueta, hombre.
0: Perro.
4: Saludos.

0: escuela, la televisión me respeta, se ríe conmigo, no de mí.
1: Adiós. La televisión me respeta, se ríe conmigo, no de mí.

0: Buenos días, Cocolocho. Ya llevo a mi hija a la cárcel de máxima seguridad, a la Facu.
1: Hola, Cocolocho, somos el mismo Toya Maya. Vamos en camino a la escuela. Adiós, mi carón.
2: Ya sé quién es.
3: Adiós, mi calor.
4: Ya sé quién es.
2: Dice, felicita a mi hija Mariel, que cumple 7 años. Todos los días te escucha y no quiere mandar audio para que sea sorpresa. ¡Ah, saludos a Mariel! ¡Feliz cumpleaños! 7 añotes.
1: Cocolocho, somos Ángel. Y ¿alguna vez has visto la película de Paw Patrol? ¿Sí o no?
2: ¿De Paw Patrol? No la he visto, fíjense. He visto pedacitos de la nueva. A ver si la veo estos días con León, que le gusta los Paw Patrol, pero trae el tema ahorita de los dinosaurios. De repente empieza, soy un dinosaurio, empieza, y, ay, güey, un dinosaurio, y ese.
5: Me tocó, soy un dinosaurio de la escuela. Ándale, hasta tú comes pan, perro.
6: Perro.
1: Me llamo Ángel y te llamé Cocolocho.
2: ¡Saludos, Ángel!
7: Buenos días, ayer mi callo es Lucy y quería que mandaras un mensaje para que la felicites.
8: Coco, ya vamos para la cárcel. Somos Sofi y Ana.
2: Pónganse al tiro porque esta semana, o más bien hoy, va a volver a haber bloqueos de los del IMSS, ¿eh? Porque se están poniendo. Está fuerte los bloqueos. Lincoln, Universidad. Bueno, Barragán. No, Universidad. Así que pónganse el tiro. Ahí cerca de las clínicas.
9: Hola, me llamo Adrián. Ya me voy en un transporte que es la patrulla.
2: No, no es la patrulla, es el transporte. Saludos a Don Polo y a Doña Mari.
10: En el Cocolo, yo soy Verónica. Ya voy a la escuela. La rata.
11: La rata.
12: Buenos días, Cocolocho, yo soy Saúl. Voy al caminito a la escuela. ¡Sí, señor!
13: Hola, soy Monse. Ya voy a la escuela. Ya no quiero
2: sí,
13: ir, por favor, que hacer unas clases.
14: Hola, Cocolocho, ¿cómo estás?
2: ¿Van empezando?
14: Llegué y ya se me hizo tarde a la clase.
15: Sí. Hola, Coco, ya estoy en la cárcel.
16: Hola, Cocolocho, yo soy Tania, voy para la cárcel, estamos todos días.
2: Últimos mensajes,

0: Chocolate.
1: ¿Qué propio?
0: En la cárcel de máxima seguridad. Adiós, mi amor. Subes al por la banqueta, hombre.
2: Hola, Coco Loche, ya voy para la escuela. Mi papá me van a llevar, soy Santiago.
3: ¡Sí, señor!
2: Buenos días, Coco Loche, somos Dani y Alexa. Ya nos vamos para la escuela. ¡Sí, señor! Hoy es martes 13 de mala suerte.
1: ¡No!
4: ¡Buenos días, Coco
5: Buenos días, Cocolocho Transporte Escolar, Don Polo y Doña Mari. ¡Saludos!
1: ¡Don Polo y Doña Mari! ¡Se nos va a un niño! No, ¡escuchen!
4: ¡Ya nos vamos a la cárcel!
5: Buenos días, Cocolocho
1: Transporte. ¡Hay un niño que trae tos!
6: Cocolocho, y vamos para la cárcel. Vaya, tu hermanita.
7: Buenos días, Coco. Te pido un saludo para Nico, que ya lo llevo para su cárcel.
1: ¡Sí, señor!
7: Le da vergüenza mandarte un audio, pero te lo mando yo para que le des más vergüenza a él.
1: ¡Saludos! 818-010-1029. Este es el WhatsApp digital.
8: ¡Hola, Poco Locho! ¡Ya voy para la cárcel! ¡Ah, me voy a ver que tengo una toalla!
9: ¡Hola, Poco Locho!
10: Yo soy Sonia.
11: Y Julián.
10: ¡Tengo un caminito a la cárcel!
12: La televisión me respeta, se ríe conmigo, no de mí.
10: ¡Pero es la banqueta, perro!
5: Buenos días, Cocolocho. Saludos a Nicolás y a Natalia, que ya van a su colegio. Besos, bendiciones.

0: ¡Sí, señor! ¡Ah,
1: dos mujeres, un camino, Coco!
0: ¡Ah, no se fue la semana pasada!
2: ¡Coco, ya voy a la cárcel!

0: vamos a poner. Ayer tuve unos invitados en la cabina de Digital 101 y me recordó época secu, época prepa. Y a muchas mamás y papás nos va a gustar alguna de estas canciones, que son grandes temas que ya se quedaron y sobre todo en la esencia de, pues, del rock. Podremos decir rock, rap, regio, de esa avanzada regia que alguna vez disfrutamos y vivimos. Así que, señores, el día de hoy, martes 13, vamos a pasar con la competencia. De un lado está la canción de...
1: ¡Sí, señor!

0: Control Machete.
1: Se adelanta Control Machete, ¿por cuál?
0: Control Machete, por favor. Y... Buenos días,
1: Coco,
0: por Control Machete.
1: ¡Tres para Control Machete!
2: ¡Control Machete!
1: ¡Cuatro, cuatro!
3: Amnesia.
1: Amnesia quiere remontar, inspector, se queda abajo. ¡Panda!
4: ¿Nora?
1: ¿Qué?

Creo que van a pasar, han pasado ya, creo que por lo menos 30 años, por lo menos 30 años de esta canción. Y sigue retumbando en los oídos de aquellos que alguna vez escuchamos algo tras machete. El primer hip hop que llegó a Nuevo León lo hizo la gente.

0: canción de 1999. Oh, no manches, ya nos estamos casi 30 años. 27 años de esta canción. Del primer hip hop rap que llegaba y que escuchábamos, aparte de los Cypress Hill. Y ahí estuvo Control Machete. Que duró poco la banda, se desintegraron muy rápido. Pero bueno, ahí nomás. Y luego el remate con Juan Sampaio.
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0: ¡Qué recuerdos!
2: Señor
0: locutor, quiero hacerme
2: el favor de decirme qué hora son.
0: Son las 7 con 29 minutos.
3: 4 con 20 minutos.
0: No, 29. Muchas gracias. Y que siga la moto. ¿Te acuerdan?
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0: Radio Recuerdo. Aún existe.
2: En Monterrey.

0: La nariz te crece. Saludos a la gente que es supersticiosa, que el día de hoy va a andar así. Hoy va a andar así de... ¡Ay, no, no! Es más... ¡No, no! ¡La sal, no! ¡No, ten cuidado! ¡No, el gato negro! ¡No, no, no! Van a andar con sus manos. Regresamos con Cocolocho. ¡Buenos días a todos! ¡Están escuchando la pijama amarilla!
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0: La música, señores, de Manuel Turizo. Se llamó la bachata.
1: Bachata no es cuando dices... ni me salía ni nada.
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0: Vamos a ir a más, señores. Regresamos con Cocolocho. Buenos días a todos. Aquí está.
1: Iba a poner a Taylor Swift, pero no esa.
0: Pero es buena.
1: Es buena, pero no.
0: No sigue esa. Sigue la de Toy Story. Que ahora está enfocada en Jessie, ¿no? Vámonos.

0: Regresamos con Cocolocho. Buenos días a todos, señores. Faltan ya 17 minutos para que sean las 8 de la mañana. Regresamos con Cocolocho y las consultas en esta mañana de martes 13. Martes 13.
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0: Oye, señores, iniciamos atención.
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3: Los niveles de almacenamiento de las principales presas de Nuevo León registraron incrementos durante las últimas 24 horas, de acuerdo con el informe de la Comisión Nacional del Agua. Entre los embalses que presentaron variación positiva se encuentra Cerro Prieto, Presa La Boca y El Cuchillo, aunque cada uno mantiene porcentajes de llenado distinto y diferencia en el volumen de agua almacenada. La presa Cerro Prieto, ubicada en el municipio de Linares, reportó un almacenamiento de 244 millones de metros cúbicos, equivalente a 81.49% de su capacidad, en comparación con el registro del domingo 11 de octubre, cuando contaba con 244.211 millones de metros cúbicos, presentó un incremento. Por su parte, la presa La Boca, ubicada en Santiago, alcanzó 34.249 millones de metros cúbicos, lo que representa el 93.58% de su capacidad. El embalse pasó de 34.36 millones de metros cúbicos a 34.249 millones, con una variación positiva de 0.089 millones de metros cúbicos en un día.
1: Información nacional.
4: La presidenta Claudia Sheinbaum reconoció que los equipos de trabajo de México y Estados Unidos no han logrado ponerse de acuerdo sobre la reducción de los aranceles que impuso el presidente Donald Trump al acero, el aluminio y los automóviles mexicanos que se venden en la Unión Americana. Sin embargo, precisó que el acuerdo comercial México-Estados Unidos-Canadá, conocido como T-MEC, se mantendrá vigente porque así conviene a las economías de los tres países.
5: Y por el momento, lo que decidió Estados Unidos es negociar por aparte Canadá y México. Nosotros tenemos conversaciones, todavía no llegamos a acuerdos porque, digamos, el tratado continúa. Como todos sabemos, hay aranceles en automóviles, en acero y aluminio. Lo que nosotros queremos es la disminución de esos aranceles y que no haya más aranceles en el periodo de revisión, en lo que se ven algunos temas de interés común.
4: Para ABC Noticias, Felipe Barrera Jaramillo desde la Ciudad de México.
1: Deportes.
6: El ciclista mexicano José Emilio Rodríguez Delgado, conocido como Choche, se incorporará a la plantilla de desarrollo del equipo de los Team Emirates para la temporada 27. El campeón nacional junior de contrarreloj llega procedente del equipo Monex para seguir los pasos de Isaac del Toro a esta organización y equipo. La incorporación de José Emilio Rodríguez a esta estructura ha sido una de las noticias más destacadas del ciclismo juvenil. El anuncio se realizó el pasado lunes 12 de octubre. La edad y origen de este ciclista es de 18 años, nacido el 9 de mayo del 2008 en Colima, e inició en el ciclismo a los 5 años motivado por sus padres, aunque pasó sus primeros años en el ciclismo de montaña y a los 15 decidió dar el salto al ciclismo de ruta. Informó para ABC de Deportes, Andrés Guerra.
1: Espectáculos.
7: Albercas gigantes, canchas de tenis, elevadores y una espectacular vista al mar. Así será la impresionante mansión que perteneció a Luis Miguel en Acapulco y que con el paso de los años terminó convertida en una propiedad abandonada. Ubicada en la zona de Playa Bonfield, la residencia fue uno de los símbolos de lujo que rodea al cantante durante los años 90. Entre sus instalaciones destacaba amplias terrazas, jardines, enormes habitaciones y espacios para organizar fiestas privadas. Sin embargo, videos y fotografías difundidos en redes sociales han demostrado el deterioro del inmueble con albercas vacías, humedad y áreas dañadas. La propiedad fue vendida en el 2013 y su estado actual ha sorprendido a los fans que recuerdan la época en la que era uno de los refugios más exclusivos del Sol de México. Ale Burnes para ABC Noticias.
8: Redacción y locución, Eduardo Garza.
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levanté temprano, me bañé, me perfumé y ya ando por acá. Cuando los martes siempre me pega un chorro los martes. Entonces no sea infeliz y salúdeme. 818-010-1029. 818-010-1029.

0: Había tocado con tres machete.
1: Eso fue hace rato, güey.
0: Andabas bien crudo ayer, ¿verdad, payasito? ¿Por qué no saliste?
1: Todavía, güey. Todavía la estoy curando. Aquí con tu hermana, güey. ¿Para qué la estamos curando?
2: Buenos días, 5-8. ¿A qué huele, chiquito?

0: Buenos días, Cocolochín.
1: ¡Salúdeme!
2: Hola, Cocolocho, buenos días.
1: ¡Buenos días, viejosa!
3: ¡Hola!
1: ¡Hola, festosa! ¡Buenos días! ¡Salúdeme!
4: ¡Buenos días, Coco!
1: ¡Buenos días, gato!
4: ¡Excelente día, payasito! ¡Martes de toda la actitud!
1: ¡Qué bueno, güey! ¡Buenos días! ¡Salúdeme!
4: Cocolocho, buenos días.
1: ¿Qué?
4: ¡Feliz martes! ¡Andamos contentos! Después de un año de estar en huelga en el trabajo, ya regresamos.
1: ¡Ah, los del Monte Piedad! ¡Los del Monte de Piedad, güey! ¡Ya regresaron!
5: ¡Buenos días, payasito!
2: Hola, muy buenos días. ¿Cómo estás, tu colochito hermoso? ¿Sabes qué pasa con este cielo? Porque hay un chorro de tráfico.
1: A lo mejor,
2: me tuve que venir acá por la Reynosa.
1: A lo mejor son los del seguro. Iban a bloquear. ¡Pónganse al tiro! Porque los bandos del IMSS van a estar bloqueando diferentes puntos. ¡Pónganse al tiro!
4: ¡Buenos días, Tocolacho!
6: Desde que ya se me van a acabar las vacaciones. ¡Buenos días!
7: Cocolocho, muy buen inicio de semana en este martes para ti.
6: ¡Coco!
1: ¡Se cayó, qué!
4: Buenos días, Cocolocho. Los quiero mucho y los quiero ver triunfar. ¡Ea!
8: Buenos días, payaso. Buenas las tengas.
1: Y con ellas te entres. Siento que este güey es el chistosito del trabajo. El vato jala en el almacén. ¿Y qué onda? ¿Qué onda? ¿Qué? ¿Cómo estás? El vato el chistosito va. No hace nada el huevón. Por ahí está el chistosito. Desde que tiene una foto de Denzel. ¿Por qué tienes una foto de Denzel Washington en...? Ni él, güey, tiene su foto en su WhatsApp, güey. Tiene una foto de Denzel Washington en tu WhatsApp. ¿Por qué, güey? ¿O te gustan? ¿Te gustan los morenos como Denzel?
9: Mira cómo la tengo tú.
10: Un besito bien tronado para mi Coco.
1: ¡Hala! ¡Coco! ¡Yo soy Cocolocho, señora! ¡Yo soy Cocolocho! ¡Gente nueva! ¡Quiero gente nueva! ¡Gente que nunca me manda WhatsApp! ¡Qué es el momento! ¡Quiero gente!

0: vas a ser nueva, Joana Vega. Ya estás más chupada que nada. O sea, ya le chupó el diablo como 10,000 veces. A Joana y a su hermana.
1: Buen día, Coco. Que tengas un excelente día. Igual para todos.
0: A ver, pausa. Quiero ver, vamos a ver, porque vamos a las consultas y vamos a hablar de los vatos. ¿Ok? Vamos a hacer lo siguiente. Quiero gente nueva, gente que sí escucha siempre la pijama. Espérame, te voy a dar una vuelta aquí para apretar el micro. Ahora sí, ándele. Gente que siempre escucha digital. Por cierto, vayan a mi Instagram, si no me has seguido, Oscar Vélez el Coco, así me encuentran en Instagram, Oscar Vélez el Coco, así estoy en Instagram, vaya. Vaya a seguirme si no me ha seguido. Oscar Vélez el Coco. Ay, hoy huele coco a hombre huele. Entonces, ahí está el Instagram. Gente que nunca manda WhatsApp, pero siempre está ahí. Siempre está escuchándome. Siempre por alguna razón ahí está, pero por no sé, la flojera. No quiere mandarme WhatsApp, se le acaban los datos, tiene un Android. ¿Qué sé yo? Pero mándeme mensaje. 818-010-1029. Se lo voy a decir más despacito, nomás y rápido. Cocolocho, me llamo tal, soy nuevo, soy nueva. Soy nuevo, soy nueva. Soy nuevo, 67. Soy nuevo, soy nueva. ¿Ok? 818-010-1029. ¡Vámonos! ¡Quiero escucharlos, gente nueva! Porque ya los mismos piojosos me tienen harto, güey. El vato que siempre... Ah, que andamos jalando en Uber. Ah, güey. Ya, los mismos vatos ya. Ya me tienen fastidiado. ¡Gente nueva!
2: Cocolocho, yo soy nueva.

0: Cocolocho, soy nueva.
1: Pero ¿por qué como que se lanza en un barranco? ¡Soy nueva! ¡Gente nueva!
2: Hola, Cocolocho, yo soy nueva. Pero todos los días te escucho en las mañanas para llevar a
1: sí, porque
2: en
1: la noche no estoy.
2: Y ahí pasar a hacer algo de ejercicio.
1: ¡Ah! ¡Qué tanta falta le hace!
3: Buenos días, Cocolocho. Es la primera vez que te saludo. Bonito día.
1: ¡Salud, preséntense!
2: Bonito día, Cocolocho.
1: Pero que lo que le estoy diciendo.
4: Cocolocho, yo no soy nuevo, siempre te mando.
1: Entonces vete, vete, gente nueva, dice, gente nueva, güey.
5: Hola, Cocolocho, soy nueva, sí escucho la pijama, pero nunca había mandado mensaje ni nada. Bonito día para todos.
6: Cocolocho, buenos días, compadre. Lánzate por un café frío, acá te lo picho.
7: No.
1: Ya, güey, me malo, si tomo café.
8: ¡Saludos,
1: Cocolocho!
8: ¡Simón! ¡Buen día!
1: ¡Soy
8: nuevo, por cierto!
1: ¡Ah! ¡Preséntense, burros! ¡Nombres! ¡Quiero nombres!
9: ¡Cocolocho, Cocolocho! Soy nuevo, soy Iván. ¡Saludos!
1: ¡Saludos, Iván!
9: Que estaba aquel sinvergüenza del monstruo. ¡Saludos!
1: ¡Saludos, Iván!
10: Hola, Cocolocho, soy María. Soy media nueva porque casi no te mando audios.
1: ¡Saludos, María!
11: Hola, Cocolocho, soy Jessie. Te escucho todos los días las 3 horas. ¡Saludos!
1: ¡Saludos, Jessie!
12: Cocolocho, yo soy nuevo y me encanta escuchar la hora de los anuncios.
1: Oh, ¡ahí viene uno, güey, para que te pongas el tiro!
13: Buenos días, viejillo miado. ¡Feliz martes! Yo soy nueva. Vamos rumbo al trabajo, a nuestra cárcel de grandes.
1: Viejillo miado y te ves más... Pero a ver, ah no, sí.

0: Prepare su mensaje, ya que tengo su atención. Ya no alcancé a poner todos los demás. Bueno, dos más.
1: Hola, buenos días, soy Lucy, somos nuevos. Siempre hemos querido apuntar el número, pero se nos pasaba. Saludos a todos.
0: Pues ya lo apuntaste, Lucy, bienvenida.
2: ¿Qué onda, Cocolocho? Soy nuevo, te escucho hora y media, hora 40, en lo que salgo de la maldita García.
1: Cocolocho, yo soy nueva, siempre te escucho, pero es la primera vez que te escribo.
0: ¡Bienvenida!
3: Hola, Cocolocho, soy nueva y siempre en las mañanas te escucho. Buen día.
0: ¡Saludos, Laura! Es que dice Laura, Laura Mireles, no crean que soy ni la conozco. Van a empezar, no la conozco.
4: Cocolocho, buenos días, soy nueva, me llamo Nancy, saludos, excelente día.
0: Soy Lía, soy Nancy, este güey dice, Samantha.
4: Hola, Coco, soy Samantha. ¿Está bien? Y mi esposo nunca quiere que te mande audio.
0: ¿Por qué? ¿Este compadre se llama Fer?
5: Buenos días, Cocolocho, soy Fer, aquí ando rumbo el trabajo.
0: No, los conozco.
5: Pone tu estación.
0: No es, que,
5: pues ya
0: no es gente que yo contrate para que tenga más guas. No, es Marcela Bermúdez.
6: Hola, Cocolocho, soy Marcela.
0: Buen día,
6: aquí escuchándolo siempre.
0: No me están viendo, pero estoy haciendo corazones con la mano. Bueno, más que corazón parece una pena, pero estoy haciendo corazón. ¡Vamos a pasar con las consultas! Con las consultas el día de hoy, lo que ayer quedó pendiente, muchachos. Hoy quiero saber por qué hay

0: Me encanta escucharte, me alegras el día.
1: Gracias, señora, gracias, le mando un abrazote, gracias. Regresamos con las consultas, entonces. De eso vamos a hablar, muchachos, caballeros. El programa es de ustedes, micro abierto para ustedes, micro abierto para que puedan decir por qué

0: amor, ¿por qué piensa que las mujeres no creen en tus sentimientos? De eso vamos a hablar el día de hoy. Para que vayan preparando, para que vayan, no para que vayan, es para que vayan. Para que vayan preparando su mensaje en WhatsApp, ¿ok? 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
0: Regreso con las consultas. Rápido, los voy a complacer, rápido. Que no sea Tacones Rojos ni la de Melancólicos Anónimos. Una de esas de Yatra. ¿Cuál les gusta de Yatra? Rápido, los voy a complacer. Una de Yatra, rápido, Sebastián Yatra. Ándale, rápido, rápido, una de Sebastián Yatra. Ahí los watts que están mandando los hombres dejados, ahorita los pasamos al aire. Rápido, una, muchacha, una de Yatra. ¿Cuál de Yatra? ¿Cuál de Yatra? ¿Yatra?
2: Pues mira, de lo que pasó, pasó.
0: Ese es de Yankee, imbécil. Idiota.
3: Ojos marrones.
0: Ojos ma... Ojos marrones es de Lazo, güey. Ah, ¿saben qué? Rúmbale el chorizo, todo no nos va a poner nada, güey. Ching.
4: Por perro, Cocolocho.
0: Sí, por perro, yo también sales ahí ayudándole. Les está diciendo el todo. ¿Qué pasó? ¿Pasó? Oh, no, les digo, mamás que están embarazadas, no fumen, no fumen, neta, en verdad. Así crecen, como la muchacha que dijo, ojos marrones. Sebastián Yatra, aquí está, por...
3: Perro.
0: ¡Vámonos! ¡Aquí que está Bad Bunny! No, pero parece.

0: Hay una, yo dije canción de Yatra, nunca dije, díganme una canción donde aparezca Yatra. Ojos Marrones, si hay una versión con Yatra, que es horrible, por cierto. Aquí por eso ni la tocábamos, güey, está horrible. Hay canciones que no ocupan colaboración y Ojos Marrones es una de ellas. Entonces dije, Yatra, no Lazo con Yatra. Entonces dejen de estar mal. Oh, es que suscito la canción de Ojos Marrones. Sí, pero nunca dije colaboración de Yatra con, o sea, alguien más con Yatra. Dije Yatra. Yatra, Yatra nos conoce. Hey, Yatra, rato nos vemos.
1: Muy buenos días. Ay, queremos escucharte. Sigue con nosotros. La Pijama Morning Show.
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0: Hey, ahí regreso con las consultas. Hombres dejados. Hombres que no creen en el amor. ¿Por qué? ¿Qué pasa? Divorciados. Quédense. Ahí venimos. Después del corte. 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
29: Buenos días, Cocolocho. Lo que odio de ser Godín es que este año no hubo utilidades.
30: ¿Qué onda, Cocolocho? Buenos días. Lo que odio de ser Godín es que se adjudiquen lo que tú creaste y que no te den el crédito. Saludos.
28: Solo ten cuidado de no saber el tema.
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0: Son las 8 de la mañana con 38 minutos. 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Y hoy hablaremos de lo que la semana pasada platicamos de las mujeres, pero ahora de los hombres.
32: Nunca había sentido algo.
0: ¿Qué pasa con los hombres hoy en día? ¿Por qué no creen en el amor? ¿Por qué conocemos de pronto a mucho hombre soltero? De pronto ves a cuates tuyos. ¿Qué onda, güey? ¿Te casaste? No, güey, no. No, tengo. Y te lo dicen hasta con pena, güey. No, tengo ya como unos 6 años soltero. ¿Y novia? No, tampoco, güey. No, la excusa siempre dicen: es que el jale no me da tiempo. Y dices, güey, eso no es excusa. ¿Qué pasa, caballeros? ¿Qué pasa, muchachos? ¿Qué pasa con el amor y ustedes?

0: los hombres.
1: Buenos días.
0: Hola, buena voz. ¿Cómo los...
1: Habla el rodillo de Gallo, el reportero de la colonia. No, si chica se quiere casar, tío. Está bien cara la vida. No, mejor así soltero.
0: A ver, es que, a ver, perdón, discúlpame, pero ¿soltero qué?
1: Cara la vida. No, mejor así soltero. La verdad. No, no. Vas a comer y todo quiere que le pares. Vas a llegar a y no hay michi micha, pues todo lo tienes que pagar yo. No, me sale carísimo, mi niño. Mejor. Así lo dejamos.
0: Es que, a ver, no es que una relación sea cara, no es que la vida sea cara, a ver, lo es. Pero no es que, no que sea esa la excusa, compadre. Lo que pasa es que ganas poco. Ese es el detalle, güey, o sea. Y así se, y así quieren estar con una muchacha, güey, pues. Desde ahí estamos mal, cabrón, o sea. Siempre dicen, no, oh, está bien cara la vida, pues, güey. Todo en esta vida es caro. Todo. El problema es, pues, el sueldo, güey. Y todos pueden ganar bien, todos. Pues este güey gana poco, pues, ¿cómo le hacemos, chavas? A ver, ¿qué opinan de esto? Una muchacha que me diga que va a decir rápido. ¿Qué opina de mi compadre? Rápido. Oh, imagínate, güey. Si se te hace caro todo, ya listo, madre. O sea, la gente quiere salir con una muchacha a algún lugar. Oye, vamos al cine. Y tú dices, ya vale 1,000 bolas, güey, del cine, güey. Gano 2,500 a la semana. ¿Cómo le hago? Porque, a ver, yo me gasto en el cine arriba de 1,000 pesos, como 1,100. Porque nada más de pura entrada son como 450 varos. Y eso que voy a la semana, güey. Pero que los combos y que unos, que el combo nachos y el combo cuates. Y papá, cómprame unos chocolates. Y eso que yo meto cosas de contrabando, Yo lo que me voy a zumbar de dulce, yo lo meto de contrabando. Si no, imagínate. Pero yo gano poco. Ese es, la, ese es el gran detalle. Pero como quiera lo hago.
2: Con los ocho, metía. Yo creo que en la actualidad muchas, y digo muchas mujeres dicen, yo no necesito un hombre, yo puedo sola, yo no necesito quien me ayude, quien me soporte. Entonces creo que eso provoca que los hombres pues huyan de ese tipo de mujeres, porque esas mujeres no apoyan en nada a los hombres. Y la verdad, los hombres que buscan una mujer la quieren más típica, más casera, más amorosa, que realmente no que dependa de nosotros, pero que sepa valorar lo que nosotros hacemos por ellas. Entonces, esas mujeres que dicen, yo no necesito un hombre, yo para qué quiero un hombre, esas son las que en algún momento se van a quedar solas. Así es que lástima por eso.
0: Ay, güey, hasta lástima por eso. ¿Será cierto, muchachas? ¿Será cierto lo que dice mi compadre?
3: Sé que debo ser más fuerte.
0: ¿Será cierto?
4: Por eso está solo el canijo, por codo. Y así va a seguirle. Para empezar, tiene voz de obeso. Entonces no creo que valga mucho la pena. La neta. ¡Gástele, mijo! ¡Gástele!
0: ¡Gracias, Nachi! ¡A mí siempre me dicen que estoy gordo! ¿A poco yo también tengo voz de obeso? A mí me dicen que yo tengo voz de gordo, de viejo, gordo y pelón. Toda la vida me han dicho, ¿a poco sí siento? Yo tengo voz de viejo, gordo y pelón. Otro
5: camino. Si fuera fácil.
4: El único que se queda solo es él.
0: A ver, pausa. En verdad, a ver, en verdad quiero que me digan, en verdad tengo voz de gordo. Me están diciendo por acá que sí siento. Ya, fuera de cotorreo, no empiecen a se lo estoy preguntando bien. ¿A poco en verdad tengo voz de gordo? Dice una chava y dice, yo pensé que sí estaba. Ajá, la ma. Sí tengo voz de gordo.
4: No tienes voz de gordo, mi rey. No tienes voz de gordo.
0: Pues que acá te han dicho que sí. Y no es la primera vez que muchos me han dicho eso. No, es que yo te imaginaba gordo, viejo y pelón.
6: Cocorochín. Yo creo que no tiene nada que ver cuánto ganes. O sea.
0: Espérame, güey. No, sí tiene que ver. ¿Cómo no, güey? Permíteme tantito, pobre. Ahorita te atendemos, jodido. Espérame. Quiero escuchar nomás lo de.
7: O sea, sí tienes voz de gordo, Cocolocho. Coco no, Coco tiene voz de varón abragado, guapo, el guato, el gordo.
0: A ver, ven, Coco, ven, porque dicen que yo tengo voz de gordo, entonces, ¿tú qué voz tienes?
8: No, pues no sé, la gente... A ver, yo tengo voz de qué. Si Cocolocho, perdón, tiene voz de gordo, ¿yo qué tengo voz de qué? Porque también dicen que yo también tengo voz de gordo. Bueno, ahí te dejo, Cocolocho, al rato sacamos ese debate.
0: Bueno, ya está, porque...
5: Nunca había sentido...
0: Ahora sí, compadre, ¿qué decías?
6: Cocolochín, yo creo que no tiene nada que ver cuánto ganes, o sea, todo se puede ajustar en esta vida. No porque no ganes mucho, no quiere decir que no puedas llevar a ningún lado a tu pareja o puedes hacer cosas. Claro que se pueden hacer cosas. Claro, a lo mejor no pretendas quererle llevar a restaurantes de 10 mil pesos, de 5 mil pesos, pero todo se puede ajustar y son excusas en que las mujeres de hoy en día todo lo pueden y las mujeres de hoy en día. No es cierto, como toda la mujer necesita un hombre y todo hombre necesita una buena mujer.
0: Eso sí, compadre, tienes toda la razón, pero a ver, te voy a decir algo. Sí importa la lana hoy en día, porque en verdad también las mujeres quieren estabilidad. A ver, las mujeres quieren estabilidad con los hombres. Digo, perdón, con las mujeres. Ah, no, ¿cómo era? Bueno, los dos quieren estabilidad. Porque, a ver, las mujeres se empiezan a cansar. A ver, caballeros, en verdad, si el vato está pensando, ah, es que sale bien cara, si es que nada más quieren que pague yo. Como dice mi compadre, a lo mejor no viste lugares tan caros, güey. A lo mejor no vas al cine, a lo mejor ven una película juntos y los 400 baros que están gastando entrada compran algo y ya. Pero créanme, lo que sí influye y afecta. Entonces, caballeros, también ustedes, no hay que estar siempre en la cómoda, güey. Porque hay que solucionar. Y los que están casados y que ahorita están en una etapa donde ya ni se pueden ver porque ya hay un chorro de broncas y nada, güey, ya la... pasa mucho eso.
9: Hola, fui la que habló la semana pasada, creo. ¿Sí? Que te digo, no, es que no necesitamos un hombre. O sea, podemos hacer muchas cosas por nuestra cuenta, pero buscamos otro tipo de cosas, pero los hombres luego se van a lo material. Es que no te puedo dar esto, es que no te puedo llevar acá, no te puedo comprar. Cuando lo que una busca, al ya poder hacer sus cosas sola, es otro tipo de cosas.
0: A ver, ¿por qué se achican los vatos con mujeres así? ¿Por qué con mujeres que son así? Ay, no, es que yo no puedo. ¿Por qué? ¿Dónde queda la seguridad del vato, güey? ¿Dónde queda la seguridad del hombre decir, huevo, ¿qué quieres? Sí, mon, yo, a ver, voy a tratar. Sí, yo te lo compro. Sí, yo te llevo. Sí, yo te ayudo. Yo estoy contigo. ¿Por qué los vatos se achican con las morras? Y luego se pregunta, no, hombre, es que me tocó una bien fea. ¡Ey! ¿Vean a Coco?
10: Pues yo tengo a mi camarada Cocolocho, buenos días.
0: Buenos días, chiquito.
10: Ya 38, 39 años tiene.
0: Madurito.
10: Y no, pues está gordito. Madurito no es el que habla así. Pero él dice que... que el día que tenga carro propio, que ya lo tiene, que tenga casa propia, que no la tiene porque vive con su mamá, que ese día va a ser, según él. Pero así tiene toda su vida, no sé, ya como que él no... no quiere, aparte que ni novia tiene, pero según él dice eso, que para estar como nosotros que tenemos hijos y que a veces batallamos, pero pues es que eso es en todas partes, a veces se batalla, a veces no.
0: Y vas a batallar siempre,
10: es lo que comenta él.
11: ¿Qué onda? Buenos días.
0: Buen día, chiquito.
11: Yo lo que creo es que es la mujer sí necesita a alguien que le dé estabilidad económica, eso es una realidad y es un hecho. Si hay una estabilidad económica de parte del vato, la mujer se va a sentir más tranquila, es una realidad. Y lo otro es el tiempo y las acciones de calidad. O sea, no precisamente
0: claro, te tienes que llevar dinero, a un lugar caro. No.
11: Es más, simplemente con que le lleves el chocolate favorito, algún dulce favorito, algún pan. Oye, iba pasando por aquí, me acordé de ti, te traje esto porque sé que te gusta. Y perdón por el comentario, pues tan simple que hasta le des una nalgada cuando vas pasando ahí, que esté lavando los trastes, que esté barriendo. O sea, el que haga sentir querida a la mujer, eso es el punto primordial, pienso yo.
0: De que ya llegué, ¿cómo te fue en el trabajo, mi amor? Ándale, me fue bien, ¿y a ti? por otra, porque me gustan esas. A ver, sí, lo de la nalgada no tanto, pero... está bien, digo. Eso también demuestra... A ver, yo creo que más que una nalgada sería acercarte y a lo mejor cerquita al oído de que... Hola, ¿cómo estás? ¿Qué tal estuvo tu día? Chiquita. Y te va a decir, ¿chiquita qué, güey? A limpiar los platos, imbécil. Va llegando y con chiquita. ¡Órale, mi! La ropa, bruto. Creo que más que el dinero, es también a escucharlas, hablar con ellas, preguntarles cómo están. Se los he dicho muchas veces. A ver, no ocupas lana, güey. A lo mejor están bien, estables los dos, a gusto. Llegas del jale, ¿cómo te fue? Y a lo mejor no quieren hablar. A ver, platícame cómo te fue. No, es que, a ver, siéntate, platícame. Dime cómo estuvo el día, te veo estresada, porque la debes de conocer. Te veo estresada, te veo que estás mal, ¿qué pasó? Ah, es que hay una vieja ahí que me tiene hasta la mano. Y ya se pone a platicar, en verdad. Y sálganse a caminar, se los he dicho muchas veces, sálganse a caminar, tengan tiempo para ustedes. No, que los huercos, déjalos 5 minutos, es más, al porche, sálganse al porche. A ver un rato la luna y platicar, ¿cómo te fue? Oye, ¿te acuerdas? Dedíquense rolas también. Y luego viene la nalgadilla ahí también.
12: Yo creo que también tiene mucho que ver el machismo, que por eso se hacen así. Por ejemplo, yo tengo un amigo que no tiene pareja, tiene 30 años, no tiene pareja, y tiene muchos años que no tiene pareja, porque él dice que él no quiere una novia que tenga casa, porque él quiere poner casa, mantenerla, chalala, chalala, chalala. Entonces le digo, güey, pues es que no es... O sea, el que él tenga casa, la chica tenga casa, no tiene nada que ver con todo lo demás. O sea, pues qué bueno, al contrario. No es como que, ay, bueno, me voy a ir a meter a tu casa, pero qué chido que tu vieja tenga casa.
0: Claro.
12: O sea, qué padre que ella pudo lograr esas cosas.
0: Pero es que
12: no, él
0: volvemos,
12: está muy cerrado, entonces,
0: volvemos al
12: no
0: tema.
12: Sé si también tenga que ver eso.
0: Gracias, Gordis. Volvemos al tema de por qué los hombres se achican en ese tipo de cosas. Yo no los entiendo. O sea, si la morra gana más que tú, tiene a lo mejor la casa es de ella, el coche. A ver, tú puedes compensar esas cosas y balancear la relación con otras cosas. Puedes aportar mucho más sin invertir un peso. ¿Y saben cuál es? A ver, les voy a decir algo. Y a ver, mujeres, no me dejarán mentir. Mujeres, porque ya se me acabó el tiempo y mañana quiero continuar con esto porque ahorita nos agarró un poquito ahí los comerciales. Pero a ver, muchachas, y aquí está la clave. Sin dinero, sin lana. Y mañana le seguimos, quedaron muchos WhatsApp pendientes, pero ya no me da chance de platicarlos. A ver, muchachas, rápido, ¿cuántas de ustedes que me van escuchando ahorita? Quiero traer nomás tres chicas. Cuatro no, tres, ni dos, no, tres. ¿Ok? Tres. Entiendan, tres. ¿Cuántas de ustedes que me van escuchando ahorita no les gustaría llegar a su casa a la hora que lleguen, esté o no esté él después, pero llegar y todos los días tener una conversación de lo que pasó en el día para poder soltar lo que de pronto te malvibra en el trabajo, en el tráfico, de lo que quieras? ¿Cuántos de ustedes que me van escuchando dijeron, güey, por eso termino platicando con Watts, con una amiga, pero por qué no platicar con tu pareja? A ver, muchachas, ¿me equivoco? ¿Cuántas de ustedes no quisieran llegar a casa y que lo primero que digan, ¿cómo te fue? Bien, ¿qué pasó? ¿Todo bien?

0: Háganlo. Cuando llegue su esposa o su novia, que si ya viven juntos, o si están derrimeados ahí con la suegra o algo, y ven a su novia o a su esposa con una cara que sabes que no le fue bien, sáquenla, caminen una cuadra, sálganse, agarren el coche, váyanse a una tienda de conveniencia. Si pueden, compren lo que, a ver, les gusta el helado, les gusta algo. ¿Dónde vamos? Tranquila. Le compran algo, se lo das y le dices, a ver, sí, cuéntame, ¿qué pasó? No, ¿qué pasó de qué? Cuéntame. Te conozco bien y sé que no estás al 100. ¿Qué pasó? Ah, no, pues que viene mi jefe, que no vale queso. No, Pancho, que no nos quiere dar extra. O sea. Y sáquenlo y platiquen. Y entre los dos, busquen una solución y los dos permitan que el día, el cierre del día, sea bueno para ambos. Y en verdad, hombres, háganlo. En verdad, platiquen con su esposa, platiquen con su novia. Abrácenla. Con simplemente abrazarle. Olvídense lo de la nalgada, eso ya es para el garrotillo. Pero abrácense. Y dile, a ver, tranquila. Respira. Aquí estoy. Suena ñoño, créanmelo, pero funciona. En verdad. Y más si son mamás que tienen hijos pequeñitos. Cuando tienen bebés pequeños, que son los hijos de la ch. Háganlo. Abracen a su esposa. Tranquilícenla. Ahí me voy, Piojoso. Mañana le damos. Mañana le damos porque creo que no han entendido ni madre. Ni usted. Los hombres no entienden nada. ¿Cómo tienen que llegarle a una morra? En verdad. Están pero bien, pero. Pero lo que sí les quiero decir es que suban. Suban de nivel. 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Ya me voy, piojosos, ¿eh? Mañana vamos a platicar. Mañana vamos a platicar de esto bien y en verdad, hombres, ojalá que hoy lo hicieran. Y mañana me digan, güey, funcionó. Y créanme lo que también alimenta la relación y a ustedes les funciona. Ábranse, que no les dé pena. Siéntense, tómenle la mano, platiquen. A ver, ¿cómo estás? Mírenla en los ojos. Porque luego se pueden estar quejando. Ah, es que me dejó por otro vato. Pues cabrón. Quiere atención la morra, quiere atención. Atiendan, atención. Voy, ya me caí en gordos todos.
1: Sí, señor.
0: ¡Ahí se ven!
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2: ¿Cómo andamos, señores? Son las 9 de la mañana con 18 minutos. 9 de la mañana con 18. Bienvenidos en esta tercera hora. Hoy martes 13 de la pijama Mauricio. It just won't last. ¿Quién sigue por ahí todavía? ¿Cómo anda? Buenos días, señores. 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Oigan, platíquenme a esta hora de la mañana, platíquenme por favor, ¿dónde hay bloqueos? ¿Ya hay bloqueos de parte de la gente del IMSS? Pregunto yo, ¿ya hay bloqueos? Porque habían amenazado, dijeron, ya nos vamos, pero mañana otra vez vamos a bloquear. Pues es que, a ver, pues sí, ahí con el tema de las pensiones, yo los entiendo, ¿no? Digo, todavía no tengo yo pensión, pero, güey, si peleas un cupón a veces, ya no pelean un cupón, imagínate una pensión, güey. Entonces, pues ahí está, ¿no? Díganme si está este tema por ahí en algún punto para que la gente sobre todo le saque la vuelta. Peínese si ya están bloqueando, creo que es Constitución, Félix Gómez y Barragán. Son las que estuvieron bloqueadas. Barragán ahí sobre todo en la clínica 6, ¿no? Entonces, a ver, déjame les digo. Para no errar, a ver. Vamos a ver. Sí, señor. Bueno, pues sí, ¿eh? Lo que está, parte de la protesta del IMSS es el aumento salarial que, pues, no les gusta el 2.9% y exigen, a ver, güey, el 2.9% no es nada. Y luego exigen el 10% por lo menos. Y bueno, pues que no hay insumos, no hay abasto de ese tipo de medicamentos. El tema sindical, bueno, hay un show ahí que a ver se entiende y luego después se andan quejando. Ay, no, es que en el seguro, pues güey, la gente va a jalar de mala gana, porque no hay lana, cualquiera no estaría a gusto. Entonces, pues no solamente aquí en Nuevo León, también en la Ciudad de México se están dando diferentes marchas y bloqueos donde, bueno, pues están ahí exigiendo, y creo que está bien, la verdad está muy bien que el gobierno también ponga ahí las pilas, el gobierno federal, porque algunas avenidas como Constitución, Lincoln, Félix Gómez, Universidad Ruiz Cortines, Miguel Alemán, frente a la clínica 67, Universidad de la clínica 6, como les comentaba, clínica 12 y 33 en Félix Gómez, la 25 en Lincoln, Avenida Constitución en el centro, Pino Suárez también. Entonces se va a poner, pues es que va a ser la única, güey. O sea, va a ser la única para que realmente les hagan caso a toda la gente que está trabajadora. Y a ver, no es fácil, la verdad, la gente que jala en el Seguro Social no es nada fácil chambear ahí, por los sueldos que son muy malos, las prestaciones, y cada vez va, pues, más en picada, ¿no?
3: A mí se me hace que es una cortina de humo, no sé por qué.
2: A ver, dime por qué, güey, a ver. Dime por qué crees que es una cortina de humo. A ver, te escucho. Esos güeyes que nomás así con él ni saben de qué están hablando. No, es una cortina de humo. No, lo del fútbol, güey. A ver, ¿cómo por qué es una cortina de humo, güey? A ver, ¿por qué? ¿Por qué es una cortina de humo? A ver, güey, te escucho. Quiero saber el por qué. ¿Cómo son de hocicones, no? No, a mí se me hace que es una cortina de humo. Cortinas son las que deberías de poner en tu casa, güey, que se ve bien.
3: Ese 10% que exigen no es íntegro a su salario.
2: No.
3: Es el 10% que ellos dividen en tres. No, man. Quieren darles el casi el 3%, el 2.98, no, algo así, en sueldo. Y los otros dos en aportaciones y en Afore. Pues obviamente lo quieren mandar a esas cuentas del gobierno porque después ellos lo sustraen.
2: No manches, güey. Qué feo, güey. Qué horrible.
4: No es una cortina de humo, sino que ya empezó a salir a la luz.
2: ¡Qué bueno!
4: El mal gobierno que hemos tenido. Y esas son las consecuencias.
2: Y a ver, sí, lamentablemente se van a ver afectados pues muchos pacientes, gente que está dada de alta en el seguro y que tenía a lo mejor alguna cita, obviamente ellos se van a ver afectados, pero a ver, señores, ya, la verdad es muy malo, no es que sea malo el servicio del Seguro Social, no tienen las herramientas. Yo una vez platicando con un doctor cuando llevaba a mis hijos a vacunar, y me decía, güey, es que, fíjense, les ponían las vacunas a mis hijos así en la calle. Y le digo, oye, ¿y por qué en la calle si el año pasado veníamos aquí a un aula? Y me decía, es que no tenemos aulas. Y dijeron que las iban a remodelar y no las... ¿Cómo de un año para acá? Y si no... Entonces, no es tanto los trabajadores, los doctores que también hay que ver, se las rifan todos los días. La bronca son las herramientas, el lugar donde trabajan, en los edificios que se están cayendo a pedazos, faltan insumos, no hay abasto de medicinas. O sea, y a la mera hora el que termina llevándola, pues son ellos, porque va el paciente, va, oye, pues vengo por mi medicamento. No, ¿sabe qué, señor? No tenemos. ¿Cómo? Ya pasaron cuatro, tengo 6 meses, y ya empieza, y ahí hay la bronca, y sí, no valen queso los del seguro. ¿Pero los del seguro qué? Los arriba, que es donde viene todo el despapalle. Es complicado, ¿eh? Pero bueno, pues pónganse al tiro. Si van a andar en la calle y ven un bloqueo, respétenlo. Respétenlo, sáquenle la vuelta si puede. Si ya no pudo, pues únase mejor y grite, no, al 10%. Sí, algo haga, ayude.
5: Hola, Luco, buenos días. Es que hay algo que no vemos. La educación y la salud son los pilares
2: que no se deben de un país. Que no se deben de...
5: Y son los peores pagados, son los que tienen las peores condiciones para trabajar. Ah, pero la gente, es una cortina de humo. No, güey, no es una cortina de humo. Es una realidad. Que vivamos privilegiados y no nos demos cuenta de las cosas es otra, o sea, es muy diferente. Pero que no fuera un partido de fútbol o algo así,
2: está
5: porque
2: todo
5: el
2: mundo
5: sí
2: unido. Claro. Oye, lo que dices es cierto, tristemente la salud también está, bueno, la educación está muy comprometida. Es muy mal pagado a los maestros, son muy mal pagados. Yo tengo familiares maestros y lo veo y no completas, güey, con el sueldo de maestro. Tienen que dedicarse a otra cosa. Perdón, pero ya no es las épocas de antes. Ha cambiado mucho eso y para mal, que es lo peor de todo, ¿no?
4: Ese de la cortina de humo, pues, ¿en qué país vive o dónde? O porque no entiendo su comentario y sigue sin explicarnos el por qué.
2: No, pues ya ni
4: un poquito contestó. Más de empatía. Pero cuando ahí anda necesitando el seguro...
2: Ayúdeme, doctor, ahí me va a ayudar, sí, usted, va, doctor.
4: Sí, se empiezan a quejar.
2: Lléveme a la clínica 6, me queda cerca de mi casa, doctor, ayúdeme. Y ahí están los güeyes, son los primeros que dicen, ah, pero los doctores de la clínica 6 le saben mucho, llévenme ahí. Bueno, vamos y nada más, señores, a través de la número 1, soy el Coco Joe. Oscar Vélez nos acompaña en esta mañana del día de hoy, martes 13. ¿Qué pasó, compadre?
6: Coco, yo tuve a mi hijo internado hace como 3 meses en la clínica 67.
2: Ajá.
6: Y uno muchas veces cuando está afuera esperando al paciente, dice, doctores, enfermedades huevonas, y quién sabe qué. Pero a mí me tocó, Coco, estar adentro con mi hijo, y ves cómo andan las enfermeras, los doctores,
2: claro,
6: deshaciéndose por atender, y lo que pasa es que está colapsado, está llenísimo. Y batallan con el medicamento, batallan con camas, batallan, no hay suficientes camas, no hay suficiente medicamento. Entonces ahí es donde uno dice, ah, caray, o sea, sí es cierto lo que están exigiendo.
2: Y muy válido, y muy respetable, muy válido, y créanme lo que creo que se lo merecen. Porque a ver, ¿metas usted a jalar el seguro? Ay, no cualquiera se mete. A esas chingas que se llevan y los horarios y los turnos, el ambiente, el lugar. No es fácil, créanmelo. Vamos a ir a más, señores, regresamos 9 de la mañana con 27 minutos. Tengan mucho cuidado si hay bloqueos, respeten, por favor. Y si ya les tocó, pues aguantar y apoyarlos también. A ver, lo hacen no para afectar, es para buscar una solución. Regresamos con más, son las 9 de la mañana con 27 minutos. Escuchan a Pijama Morning Show.

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0: 30 minutos, hoy tengo invitada en la cabina de Digital 102.9, está conmigo Clau Quintero. ¿Cómo andas, Clau? Buenos días. ¿Cómo amaneciste el día de hoy? ¿Cómo estás?
1: Muy bien, muy emocionada de estar acá.
0: Oye, desde Guanajuato, ¿qué parte de Guanajuato, Clau?
1: Irapuato,
0: desde Irapuato.
1: Sí.
0: Y platícanos qué andas haciendo, presentando un nuevo sencillo que se llama
1: Desde aquí te veo.
0: ¿Qué sí. te decía fuera del aire? ¿Es pop rock? Y me decías, es totalmente pop rock.
1: Es totalmente pop rock. Fíjate que a mí desde muy chiquita me han gustado este tipo de canciones que tienen, que su intro con guitarra eléctrica y su solo. De hecho, ajá, yo lo primero, o sea, antes de cantar, yo creo que lo primero que aprendí a hacer fue tocar la guitarra. Y también me acuerdo que cuando estaba chiquita, como todos me decían, no, la guitarra acústica, pero yo en cuanto vi una eléctrica, yo dije, esto es lo mío. Y entonces yo así a los 12 años ahí yo tocando los solos de guitarra de Audioslave, cosas así, o sea, como
0: Audioslave,
1: que...
0: Audioslave, wow.
1: Sí, como que muchos me dicen, ay, no te creo por cómo te ves, pero digo, no, o sea, de verdad, creo que es la he tenido la fortuna de experimentar muchas cosas que me han gustado, y eso de la guitarra eléctrica me encanta. Entonces, como que no había, en toda mi carrera no había hecho una canción así, pero en cuanto empecé a escribir la canción y empecé como a tener estas ideas y tuvimos la guitarra eléctrica, dije, ya, aquí me quiero quedar, quiero que enfocarme en esto, y la verdad es que me encantó como quedó.
0: Oye, platícanos, ¿qué edad tienes, Clau?
1: Tengo 25 años.
0: Estás muy joven. ¿Cuánto tiempo ya en la música?
1: Con este proyecto más o menos 2-3 años. Lo inicié hace como 4 años como a planearlo, pero te digo que desde que tenía como 8 años aprendí a tocar guitarra, y desde siempre he sido muy disciplinada y como muy entregada al arte. O sea, estudié teatro musical, toda mi vida ha sido como de preparación y de trabajar en esto, pero con este proyecto sí, más o menos.
0: Te pregunto lo siguiente porque te ves muy chava. Entonces, ¿qué estudiaste? ¿Qué hacías antes de esos 4 años? O sea, ¿los 20 qué hacías?
1: Estudié teatro musical.
0: O sea, de hecho, ¿y en qué momento le dice a tu familia, a ver, ya no quiero el teatro, me voy a quedar a la música 100%? O sea, ¿en qué momento brincas a eso y dejas a lo mejor lo que podría ser tu vida, que era el teatro musical?
1: Pues más o menos cuando estaba estudiando teatro musical, me acuerdo que en la escuela en la que estaba nos dejaron crear un musical desde cero. Uh-huh. Y a mí me tocó componer. De hecho, ya no me acordaba de eso, me estaba acordando ayer. Me tocó a mí componer canciones para ese musical, y yo creo que fue lo que más me gustó. Entonces era de, sí me gusta obviamente estar en el escenario cantando canciones de otros compositores, porque también requiere mucha disciplina y mucha entrega, pero cuando dije, wow, yo puedo crear estas letras y sumar a proyectos, también fue que dije, o sea, como que lo fui hablando un poquito con mis papás, y obviamente siempre he tenido la fortuna de que siempre me han apoyado y me han entendido, porque saben que soy muy disciplinada y que cuando me comprometo a algo, me comprometo todo el tiempo hasta que de pronto ya a lo mejor me canso.
0: A mí igual, digo, no lo quiero comparar, Clau, pero te estoy viendo ahorita en el video y me remonta a los inicios de Julieta Venegas. Mm. Pero en lugar de una guitarra, de un acordeón, una guitarra eléctrica. ¿Qué voy con todo esto? Cuando inició Julieta Venegas y da ese salto de como que más underground y uh-huh. hace más pop, que es el Andar Conmigo, el disco de uh-huh. Andar Conmigo, uh-huh. eso se me vino a la mente ahorita que te vi. Ay, entonces, ¿a qué voy con todo esto? Que el sueño ahí está. Uh-huh. O sea, el sueño ahí está, y en cualquier momento eso obviamente va a explotar. Pero ahorita con todo ese sí. sencillo, ¿cómo te sientes al verte, por ejemplo, no haciendo una obra musical, uh-huh. sino un video musical?
1: Me siento muy orgullosa, sobre todo porque también desde que empecé este proyecto, para mí lo más importante es sumar al arte y a la sociedad, y que cuando alguien escuche una canción la disfrute y se ponga a reflexionar, y como que después de escucharla se quede con la sensación como agradable de estar de buenas, ¿no? Porque creo que ahorita ya vivimos momentos tan difíciles que el arte es el que tiene que salvarnos, ¿no? Entonces, cuando me veo como interpretando mis propias canciones, o sea, yo lo disfruto mucho, y sí es un sueño hecho realidad.
0: Aparte que decías de la banda de Audioslave, que digo, lamentablemente ya no los tenemos, ¿no? Uh-huh. Pero ¿qué banda te inspiró también, aparte de Chris Cornell y toda uh-huh. la banda, obviamente, de la guitarra, pero una mujer que admires en la lira, la guitarra?
1: Ay, qué buena pregunta. Bueno, ¿sabes qué? Es que cuando yo estaba muy chiquita me gustaba Hannah Montana, y yo creo que era Miley Cyrus con su, o sea, que salía como en el programa con
0: y era rockera, el intro.
1: Y era como, ajá, como así, la verdad sí era como mucha inspiración. Y más adelante, por ejemplo, ver a Natalia Lafourcade también, como con estas letras que son como medicina para quien las escuche, también fue una gran, gran inspiración.
0: Oye, fíjense esto que acaba de decir Clau Quintero, lo de Hannah Montana. O sea, yo fui fan de Hannah Montana.
1: Ay, qué padre.
0: Mucha gente me dice, ñoño, ya tenía como 30 años, pero yo vi a Hannah Montana en Disney.
1: Es
0: que
1: es muy buen programa.
0: Oye, tengo la temporada completita y no la prestaba, ¿eh? O sea, yo era fanático de su hermano, de Jason, de Jackson, perdón.
1: Sí, es que es actor, un personajazo.
0: Que el actor era tragaños. O sea, sí, tenía como 40, el güey, y hacía un personaje de 18, ¿no?
1: Sí, sí, sí.
0: Y ahí era muy rockero, era un sueño de una chica rockera que quería cantar, porque el papá también era cantante, entonces... Fíjate que me encantan tus como si influencias de esto, a ver, desde Hannah Montana, porque estabas muy chavita.
1: Sí, claro.
0: ¿Qué tenías? ¿12 años?
1: No, hombre, ¿13? Yo creo que tenía, cuando salió Hannah Montana, yo creo que yo tenía 7. O sea, yo estaba muy chiquita.
0: Hannah Montana es como del 2012,
1: ¿no?
0: ¿no?
1: No, es como del 2006 y como en el 2012 terminó.
0: 2006.
1: Sí,
0: es. No me digas. No, no
1: sí,
0: me.
1: Sí, ¿verdad?
0: Ver,
1: vamos.
0: No, a mí se me hace que está, ya le hiciste muy vieja a Hannah Montana, mi querida Clau. A ver.
1: No, sí.
0: Hannah Montana, como del 2010, ¿no?
1: Primer capítulo es como 2006. Acuérdate que hace poco se cumplieron los 20 años.
0: Ay, es verdad, 2006.
1: Yo soy experta en Hannah Montana. No, yo no me equivoco.
0: Ah, sí. A ver, si eres muy fanática de Hannah Montana, ¿con quién cantan esta canción Hannah Montana?
1: Con la vida chuleta.
0: ¡Oh! Yo no más, porque es un capítulo especial. Buenísimo,
1: sí,
0: por cierto.
1: Así
0: qué
1: es,
0: buena
1: no,
0: onda.
1: No. Esa la hubieran sacado. De hecho, no sé cómo la conseguiste, porque en sí no está en plataformas la versión
0: completa. No, que en aquel entonces estaba el Ares y el Casa.
1: El Ares, claro.
0: Nos robábamos
1: sí.
0: La música de ahí.
1: Muy bien.
0: Y aquí yo la
1: no
0: subí,
1: le digan a nadie.
0: Y yo la subí al sistema, fíjate.
1: Ah, qué chido.
0: Porque además es buena versión.
1: Es que es muy buena versión y como que la única versión que está en plataformas es ella sola.
0: Y además,
1: a mí me gusta mucho con él.
0: Y además David Chuleta es un gran cantante que no sé qué pasó con él, pero era cantaba increíble.
1: Sí, sí, ¿ay? Sí.
0: Vamos a disfrutar un poquito, claro. Sí, I wanna know you. Ah, ¿verdad? ¿Qué recuerdos te trae? A ver, dime algo. ¿Qué recuerdos? Al momento que la oyes.
1: Me recuerda mucho a que yo jugaba a que yo estaba como en un estudio de grabación en mi cuarto, como cantando las canciones y ponía el álbum de Hannah Montana y yo como que, o sea, estaba yo grabando según yo mi disco. Sí. Entonces como que ahorita que eso sea mi trabajo es un regalo.
0: ¿Quieres?
1: Ya me voy a llorar.
0: ¿Quieres llorar un poquito más? Escucha esto.
1: Ay, no, esa es mi favorita. Esa de verdad es mi favorita.

0: sea, siento que es muy lindo.
1: Fíjense, señores, Tokio, nos debemos un poquito del tema, pero quiero que vean un poquito la esencia de Clau Quintero, de dónde vienen tus orígenes. Dijiste algo que me encantó. Eres una mujer muy disciplinada. Fuiste una niña muy disciplinada y hoy en día lo sigues haciendo. Y eso te ha llevado a que hoy en día tengamos un sencillo ya armado y que esté en plataformas y que la gente pueda escuchar, obviamente, ya en diferentes espacios. Está en Spotify, obviamente, sí, están todos lados. En YouTube está el video, chéquenlo.
0: Sí, de hecho, y ya va a ser millón de vistas.
1: Tengan, por supuesto, la oportunidad. ¿Cuántos tiene ya?
0: Ya un millón.
1: No. ¿Un millón cien?
0: Sí.
1: ¿Cuánto nos tocaría eso, Clau?
0: ¿Se cae un varito?
1: No, la verdad.
0: Todavía no.
1: Pero pronto.
0: Pronto.
1: Pero a ver, 1,000,000 no es un número fácil.
0: Sí, no suena
1: fácil. Porque tampoco estás tú viéndote 100,000 veces, ¿no?
0: Sí, yo ahorita con el YouTube.
1: y tu equipo igual, ¿no? Sí, oye, Clau, ¿ahorita nada más es un sencillo o hay disco completo?
0: Pronto va a venir el disco, el álbum. Sería mi primer álbum.
1: Padre, ¿y tienes fecha?
0: Todavía no, más o menos a inicios de año. O sea, todavía estamos como trabajando en eso y ahorita van a estar saliendo algunos sencillos antes de hacer como el lanzamiento.
1: ¿Colaboraciones completo. Con alguien ya tienes? ¿O no?
0: Tengo una colaboración con Cine Mudo, que así se llama el proyecto, y él es Diego Ortega, y tengo una canción muy divertida, es muy diferente a todo lo que he hecho, y espero estar colaborando con más artistas pronto.
1: Perfecto, Clau, te deseo lo mejor.
0: Gracias.
1: Muchísimas gracias por estar por acá. ¿Ya conocías Monterrey?
0: Ya conocí a Monterrey, ¿sí? Pero nunca así, o sea, como...
1: O sea,
0: como...
1: ¿a qué venías o a qué viniste?
0: No, yo antes venía pues con mi familia a conocer o a conciertos.
1: A conciertos de que el Parque Fundidora y así.
0: Sí,
1: oh.
0: sí.
1: ¿Y qué conocías de Monterrey? ¿Qué conoces de Monterrey? Cuando llegas, por ejemplo, a Irapuato, ¿qué dices? Fui a la Macro.
0: Fui al Fundidora.
1: ¿Qué te llevas de aquí? Chicharrón. Pues, chicharrón de las Ramos. De San Juan.
0: Sí, todos me dicen eso. Que
1: ¿nunca lo has probado?
0: No.
1: No me digas.
0: Disculpita, llévenme.
1: ¿Por qué no lo has llevado? Pero a ver, pues, llévala a los tres. A la Méndez, a la San Juan y a la Ramos. Para que haga cata de chicharrón, mi querida Clau. Y vamos a ver cuál le gusta.
0: Bueno, síganme en redes sociales para que vean mi cata de chicharrón.
1: Va. Oye, pero en verdad, no, es divertido.
0: Sí,
1: oye.
0: Sí.
1: Si te gusta por ahí, si eres de buen diente, te va a caer bien.
0: Sí.
1: Oye, mira, ¿tus redes sociales cómo te encontramos, Clau?
0: Estoy en todas mis redes sociales como @ClauQuinteroF y en todas las plataformas como Clau Quintero.
1: Nos vamos a despedir con eso que se llama Desde Aquí Te Veo. Es un pop rock que la gente puede dedicar y puede escuchar.
0: Sí.
1: Y que además es una canción que en el tráfico funciona.
0: Sí,
1: funciona
0: totalmente.
1: Porque es aquí. O sea, es aquí para escuchar y relajarnos. No está acá ni está acá.
0: Sí,
1: o
0: no,
1: sea,
0: justo es como el punto medio en el que estar en el tráfico escuchándola y ponerle incluso repeat y no te vas a cansar.
1: Perfecto. Claro, nos despedimos con esta canción. ¿Algo que le quieras decir? ¿Cuándo vienes a una presentación?
0: Espero que muy pronto. Sí, ahorita estamos trabajando en eso y lo que les quiero decir es que deseo que les guste Desde Aquí Te Veo y que recuerden que merecen ser amados, merecen ser cuidados y recibir el amor que ustedes también dan.
1: Perfecto. Señores, estuvo con nosotros Clau Quintero, Daisy Irapuato.

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1: Ya nos
0: se acabó
1: vamos.
0: Esto, ¡vámonos!
2: Pero amenazamos con regresar.
3: Si Dios lo permite.
2: La diversión tiene que continuar.
0: Nos gracias, señores. Nos escuchamos a la 1 de la tarde.
2: ¡Vámonos!

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2: ¡Hola, baby! ¡Good morning! ¡Hola, chiquiringuis! Buenos días por la mañana, bebé. ¡Good morning! ¿Cómo amaneciste? ¿Cómo estás? Qué rico estar aquí contigo, acompañándote en este martes delicioso. Martes 13. ¡Ay! Martes 13. ¿Tú crees en esas cosas? ¿Tú crees en las supersticiones? Yo en algunos aspectos soy supersticiosa. ¿Sabes qué? ¿En qué soy supersticiosa? En que yo creo que si pones tu bolsa en el piso, se te va el dinero. Yo sí creo eso. Pero ¿cómo estás, bebé? Repórtate 8180-10-1029. Yo soy tu copiloto favorito, Gwen Saavedra, y te voy a acompañar hoy a cualquiera que sea tu destino hasta la 1 de la tarde. Good morning. ¿Quién anda por ahí?

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0: 25 minutos. ¿Quién anda por ahí? Hola, hola.
1: Hola, buenos días, Gwen. Pues mira, si pones la bolsa en el suelo y te distraes, se te va el dinero, los documentos, maquillaje, todo lo que tengas en la bolsa se va.
0: Tienes razón, tienes razón.
1: Incluyendo la bolsa.
0: Tienes razón, tienes razón. Oigan, martes 13, martes ni te cases ni te embarques. Y más siendo 13, ¿tú eres supersticioso? ¿Crees en la mala suerte? ¿Crees en que si pasas debajo de una escalera te va a pasar algo? ¿Crees que si ves un gato negro vas a tener 8 años de mala suerte? ¿Crees que si brindas sin ver a los ojos vas a tener 10 años de mal, friki, delicious, fantástico? Oigan, le quiero mandar un saludo muy especial a David, que me va escuchando. Te quiero mucho, guapísimo. Gracias por escucharme, te quiero mucho. Oh. Aunque seas bien sentidillo y todo.
2: Buenos días, niña bella, niña hermosa.
0: Hola.
2: Ya tenía rato de no mandarte mensajito.
0: ¿Por qué? Envidioso.
2: De trabajo.
0: Abandonado.
2: Martes 13 es...
0: Infiel.
2: Es quien quiera creerse. Hoy estaba viendo una publicación donde dice que el día puede estar nublado, lluvioso, muy soleado, muy caluroso, y es la actitud de cada quien la que manda.
0: 100%.
2: Hoy yo decido que sea un día perfecto.
0: Me encanta.
2: Y que todo el día empiece bien.
0: Amén.
2: Tal la prueba que ando haciendo un proceso de...
0: ¿Divorcio?
2: Para cambio de trabajo. Y hoy me hablaron para fuera para hacer exámenes médicos. Esperando en Dios que se dé esa oportunidad. Es por gracia de Dios.
0: Y ¡qué
2: por
0: chido! Su Dios, así lo tiene planeado.
2: Te mando un fuerte abrazo, beso ya, papacho.
0: Gracias,
2: cuídate, y
0: aquí corazón. Escucho. Ya no vas a andar cortando el agua, entonces. Dios contigo, espero que esa oportunidad laboral que estás buscando llegue a ti y llegue llena de bendiciones. Así que te deseo mucho éxito y siempre encomendándonos a Papito Dios, baby.

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2: Nuestra red de infiltrados informa que el Poder Legislativo, que encabeza Perla Villarreal Valdés, y el Judicial, cuya presidenta es la magistrada Laura Perla Córdoba Rodríguez, tienen una importante deuda con las madres de Nuevo León que sufren violencia vicaria. Desde junio de 2023 este delito está reconocido en la Ley de Acceso de las Mujeres a una Vida Libre de Violencia, pero se han propuesto reformas al Código Penal, al Código Civil y a la Ley de Derechos de Niñas y Niños, para castigarlo y estas siguen congeladas en el Congreso local. Dicen los infiltrados que las madres y sus hijos que sufren la violencia vicaria siguen esperando que la sororidad de las funcionarias que ya rompieron el techo de cristal se manifieste, pero ni Perla Villarreal ni sus antecesoras, ni Laura Perla Córdoba, parecen tener mucha prisa.
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0: Hola, buen
1: Hola,
0: días.
1: Baby, ¿cómo
0: Yo
1: estás?
0: sí soy supersticioso en cuanto a no me paso por debajo de las escaleras. Prefiero sacarle la vuelta.
1: Yo también, pero...
0: Si paso por error, me regreso y le saco la vuelta. Y no dejo que me pasen la sal de mano en mano.
1: Ay, yo
0: que
1: tampoco.
0: La pongan en la mesa. Pero el día 13, para mí...
1: X.
0: Es bendecido porque un martes 13 nació mi hija, un viernes 13 nació mi hijo y un viernes 13 me casé. Así que para mí el 13 es una bendición.
1: Ay, me encanta, qué buena onda, ¿eh? Pero entonces sí, sí le entras a la superstición. Fíjate que lo de la sal, yo también lo hago. A mí tampoco me gusta ni pasar ni que me pasen la sal en la mano. Yo siempre la paso en la mesa. Si me la quieren dar en la mano... Yo le digo de que, ay, déjala, ay, déjala, ay, déjala, ay, déjala. Gracias, gracias, gracias.

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0: del sol y nadie te anda pateando. Así que déjate de cosas y con el gatito no. Con el gatito no, hijo de tu Pinky Wonder, donde los vea.
1: Hola, güey.
0: Hola, baby.
1: Oye, nada más para darte una actualización de que el domingo iba a ver a mi niña después de un año.
0: ¿Qué?
1: Y después de un año la vi una hora.
0: Ay.
1: Con eso me bastó para saber que está bien.
0: Claro.
1: Y que está feliz y que poco mucho se sigue acordando de mí.
0: Qué bonito.
1: Ahí me la pasé feliz un ratito. Y este domingo, si Dios quiere, la vuelvo a ver. No me importa que sea un ratito, pero
0: no
1: es
0: importa,
1: estar con ella.
0: No importa.
1: Saludos, güey.
0: Ay, muchas gracias. Siento bien bonito que me compartan ese tipo de cosas. Gracias. Y me encanta. Me encanta que seas un papi que ande luchando contra todo por pasar un ratito con tu hija, y son cosas que vas a ver que cuando ella esté grande va a valorar mucho el esfuerzo que su papi hizo para convivir con ella un ratito. Neta, qué fregón, me da muchísimo gusto.

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2: Ya estamos de regreso, baby. Martes 13, martes, ni te cases, ni te embarques. ¡Ay, qué miedo, Juagolín! Siempre hay un martes 13 en Juagolín, ¿verdad? ¡Qué loco, loco! Según yo siempre hay un martes 13 en Juagolín, en octubre. ¿Será algo así de eso o qué? ¡Qué pegriloso!
3: Hola, pues.
2: Hola, ¿cómo estás?
3: Buenos días.
2: Buenos días.
3: Espero que te encuentres hoy. Ya quería escuchar tu voz.
2: Ay, te quiero mucho.
3: Supersticiones.
2: Pero, oye, ¿a dónde vas a dar vuelta o qué?
3: Fíjate, qué bueno que lo mencionas.
2: Sí, lo
3: mencioné. Yo soy muy supersticioso.
2: Neta.
3: Yo creo en muchas cosas.
2: Yo también.
3: Creo hasta en los duendes. Pero lo de la bolsa, eso dicen que es cierto. Dicen que es muy cierto. Y algo que repele ese tipo de cosas, de esas supersticiones, es la canela. Sí, así que si dejas tu bolsa en el suelo, de perdido trae un pedacito de canela dentro de tu bolsa.
2: ¿Neta?
3: Para que eso no suceda.
2: ¿Neta?
3: Besitos, buenos días.
2: ¿Neta, baby, me lo juras? A mí no me gusta la canela, güey. No me gusta cómo huele, no me gusta cómo saben. No, pues se me hace que me voy a quedar ahí con la mala suerte. Con razón me va mal, loco. No es cierto.
4: Muy buenos días, güey. Buenos días para todos.
2: Buenos días.
4: Yo no creo ni mi esposa, que voy a andar creyendo las demás cosas.
2: ¡Calla! ¿Qué te pasa? Dice, yo antes sí era muy así, pero ya dejo fluir, que pase lo que tenga que pasar. Pues sí, la neta. ¡Ay, mira! ¡Qué cosa tan hermosa! Oye, martes 13, baby. Martes de buena suerte, de mala suerte, de supersticiones. ¿Qué son esas cosas en las que tú crees, bebé? En la que tú crees que pasa. Por ejemplo, sí creo que es superstición. Yo tengo una persona que conozco que su superstición es bien fifas, esa persona. Y él siempre que trae una jersey puesta y su equipo gana, no la lava y se la vuelve a poner en el próximo partido así. Hasta que pierdan o empatan. No, si empatan creo que tampoco. Hasta que pierden, creo que ya la lava, porque dice que es de buena suerte. ¿Será o solo es hediondillo? ¿Tú qué opinas?

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0: hediondo todo puerco por la buena suerte, según.
1: Nada más vi la papada y dije, ¿es Beto? Ah, no, es Milton.
2: ¡Ey, te equivocaste, güey! ¡Te equivocaste! ¡Chingüetas! ¡Ah, la raza, pues!
3: ¡Hello, chiquiringuis! ¡Buenos días! Que te encuentres súper bien hoy en este martesitos, martes 13. Fíjate que científicamente estudios, no es cierto, son puras supersticiones basado en la importancia que uno le da.
2: Ok.
3: Entonces, si tú vives creyendo que el día de hoy te va a ir mal, la neta, atraes lo que tú mismo piensas.
2: La mente es muy poderosa. 100%.
3: Y esas son puras supersticiones. Yo, la verdad, ahorita no quiero trabajar. Gracias. ahorita... No. ¿Qué te estaba diciendo?
2: No sé, se te fue la onda por no querer trabajar.
3: Yo no creo en eso. Yo creo que lo que yo piense de que digo, se me va a ir bien, pues...
2: Te va a ir bien, claro.
3: Y si no me va bien, pues mañana me irá bien.
2: Claro.
3: Simplemente no era el momento. Pero no era el momento. Yo no soy supersticioso.
2: Me encanta.
3: La verdad. Pues, grande, verdad.
2: Saludos. Pues creo que sí. Fue, o sea, dentro de todo, creo que sí eres supersticioso, porque la superstición es creer eso que tú dices, me va a pasar algo fregón mañana, hoy no. Si no, así aplica o no, o qué.

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0: Hola, mi amor Samuel, ¿cómo estás?
1: Hola, amor, bien, ¿y
0: ¿cómo
1: tú?
0: Has estado?
1: Muy
0: Qué
1: bien.
0: bueno que estás aquí.
1: Sí,
0: y que
1: ¿tú cómo
0: nos
1: estás?
0: haces bonita la tarde y
1: Bonita
0: la mañana,
1: mañana.
0: parte de la mañana.
1: Bonita, no, no. Oigan, ahorita hablando de esa canción, ¿han escuchado la rola de Un cafecito, riquito, riquito? Oye, ¿qué onda con las rolas de la inteligencia artificial, verdad? Siento que ya los tienen hasta su Pinky Wonder, varias rolas. A mí sí me gusta. Pero dicen que esa rola nada más no les gusta a los que son medio odiositos. ¿Sabes cómo?
2: Buenos días, güey.
1: ¡Hola, baby!
2: Te extrañamos, güey.
1: ¿Por qué? ¿Dónde me extrañas? ¿Qué pasó? Pues si aquí estoy, bebé. ¿Dónde me extrañas? ¿Dónde me extrañas, pues? ¿Qué pasó? Aquí ando yo. Tengo desde las 10 de la mañana. No me voy. No nos vamos. Y aquí nos quedamos. Los exivaguitos nos llamamos. ¿Se acuerdan de ese video? ¿O no? ¿O nada? ¿O nada más? Claro que se acuerdan. Claro que se acuerdan de ese video. No me hagas la gatada, loco.

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0: Pues aquí estamos, no nos vamos, las exhibaditas nos llamamos. Vos.
1: ¡Qué buen video ese, verdad! Oigan, ¿sí sabían que Edgar, el de Yahweh, se casó y todo? Me siento vieja saber que ya hizo su vida y todo.
2: Buenos días, saca las monas.
1: ¿Cuáles monas, loco? ¿Cuáles monas? ¿De qué me estás hablando, loco?
2: La más hermosa de la radio.
1: Ay, ay, ay, ya. Me lo vas a creer, ¿eh? Oye, qué loco que Monterrey ha dado muy buenos memes a nivel mundial antes de que los memes fueran virales, antes de que el internet fuera lo que es el internet. Me estoy acordando de todos estos videos que empezaron a detonar el internet, como el trapo. ¿Se acuerdan del video de "Pásame el trapo"? El trapo, el trapo, el trapo. Cómete un pan, el pan, el pan, el pan, el pan. Ese video también es de aquí de Monterrey, ¿no? Y hay otro, el de "Me amarraron como puerco".

No está Melissa. Qué bueno ese. No está Melissa. Yo no choqué, me choca. ¿Hace cuánto fue el de noche que me chocaron? También es de aquí de Monterrey, ¿verdad? No, hombre, sí somos un caso nosotros.

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1: Mira, Chan, sube un poquito ahí el micrófono. Le tengo que decir un par de cosas que ella no quiere escuchar.

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0: ¿Qué onda, güey?
1: Hola.
0: Oye, no olvidemos la joyita de los sicarios de Montemorelos. Nos hemos, se me cae la cabra. No, nos hemos.
1: Ese era buenísimo también, tenemos muy buenos memes nosotros.
2: Güey, el de me amarraron como puerco, ese es de allá de Guadalajara. Y no sé si te acuerdas de otro, un señor que lo paran, ese es de la Ciudad de México, que le dice, tengo miedo, tengo miedo, tengo miedo. Que también fue muy famoso.
1: Güey,
2: saludos, güey. Bonito día.
1: Somos un chiste, ¿verdad?

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4: Nuestra red de infiltrados informa que, dicen los infiltrados, que Víctor Gobea, aquel político que estuvo muy cerca de la alcaldía de Apodaca y luego de la de García, bajo las siglas de Morena, quedó tan desencantado con el nombramiento de Clara Luz Flores como coordinadora en Nuevo León que tirará la toalla. Gobea, amigo cercano de la entonces secretaria general de Morena, Jade Kolpoleonsky, decidió cambiar de siglas y se integrará al PRI para apoyar al alcalde de Monterrey, Adrián de la Garza, en su segunda campaña por la gubernatura. A decir del político, quien por ahora está en la banca, el priista es el único aspirante a la gubernatura interesado en el progreso del estado y eso lo convenció para buscar unirse a las filas priistas.
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0: 12 del mediodía con 23 minutos. Oye, ¿tienes planes el sábado? Te quiero invitar a un plan delicioso donde podemos escuchar a nuestro queridísimo amigo Castro completamente en vivo. Y no solamente eso, vamos a escuchar música, la comida más deliciosa que hay en Monterrey, un evento increíble con dinámicas, juegos. Y estoy hablando nada más y nada menos que una edición más de Panzaland. Y para eso tenemos a los chicos de La Panza es Primero.
1: Wendy, ¿cómo estás?
0: Gracias, gracias. Dani, Mario, qué freón que estén por acá en Digital 109.
2: Gracias,
0: ¿cómo están?
2: No, hombre, qué gusto, Wendy. La neta, bien feliz de estar aquí.
0: No, gracias a ustedes por venir, para que toda la raza sepa lo que va a estar pasando este fin de semana.
2: Que todos se enteren, que todos se enteren.
0: Que todo Monterrey
3: se entere. Si ustedes conocen a alguien ahí en su casa que está haciendo dieta, no, háganlo recapacitar, díganle que la rompa este sábado.
0: No, pero mira, yo hago mucho ejercicio, la verdad, y te voy a decir algo. Uh-huh. La raza que hacemos ejercicio siempre buscamos.
2: Es la que come más.
0: Claro.
2: Es la que come más.
0: Siempre
2: come
0: andamos
2: más.
0: Buscando sí, esos eventos es para decir, no, es que es la carga de carbs.
3: Este sábado dense con todo, no piensen en las calorías, porque eso
2: no las pueden contar ese día.
0: Oigan, para los que viven debajo de una piedra y no tengan ni idea de qué fregados es Panzaland, que ya es que es la tercera edición.
2: Ya es la segunda edición. Es
0: sí,
2: la
0: ¿verdad?
2: Segunda edición.
0: El año pasado
2: fue la primera.
0: ¿Cuánta gente
3: fue la segunda, la primera?
2: Sí.
3: Fue la primera.
0: Esta es la segunda, la anterior la primera. Y luego el otro año va a ser la tercera.
2: Sí.
3: Todo esto lo hemos ido pensando con el tiempo.
2: Sí.
3: Es toda una locura.
0: Oigan, ¿cuánta gente metieron el año pasado?
2: El año pasado más de 6,000 personas.
0: Es un mundo de
2: Esperemos que este año todos los regios nos respondan, todos los panzas. Claro. Y pues sean más de unos 10,000.
3: El año pasado la verdad es que nos quedamos impactados porque, a ver, siendo la primera edición, ¿cómo logras imaginarte o venderle eso a las marcas, a los patrocinadores, a la gente que realmente ellos
2: estábamos
3: son los más
2: vendiendo humo, Wendy? Estamos vendiendo
3: cuenta
2: humo.
3: Que es como si estuvieras vendiendo humo. Ahora tenemos ya la segunda edición. Fue un éxito la primera. Había fila antes de que iniciara el evento. Entonces creemos que esta segunda va a estar mejor, porque obviamente va a haber más marcas, más comida y va a haber más espacio, más gente, más todo.
2: La verdad es que se hizo más grande.
0: Ustedes eran como cuando venden depas que todavía ni están construidos.
3: Ándale. Pero ya que lo logras, por fin
2: estábamos vendiendo el proyecto sin saber
0: ni qué onda. Y luego ya en esta segunda edición ya he perdido la raza, puede ir a ver el departamento. Sí. Ya he hecho.
2: Exactamente.
0: Oigan, pero va a estar bien chido, la neta. Oigan, quiero que me cuenten un poquito de que me causa mucha curiosidad. ¿Qué fregados es las alertas panzonas?
2: Ese fue un invento que hicimos el año pasado, que se trata de cada hora suena en el escenario alerta panzona.
0: Ok.
2: Y de repente se destapan
0: los
2: tres.
0: Panzones sacan la panza, el más panzón gana un premio.
2: El más panzón se gana. Bueno, no. Ponemos ahí, por ejemplo, 3-4 marcas que al mismo tiempo van a estar regalando degustaciones. Ay. Para que la gente se reparta, para que no se junten todos en uno. Pues estás de cuenta, 4 al mismo tiempo, 4 restaurantes te dan cortesías.
3: Cuenta que cada hora de 12 a 1 de la mañana va a haber alertas panzonas, que significa que va a haber comida y degustaciones gratis en todos los restaurantes.
0: O sea, Panzaland es de 12 del mediodía hasta la una de la mañana,
2: ¿no? Traemos artistas todo el día.
3: No sé cómo le vamos a hacer. No,
0: yo
3: no
0: tampoco.
3: No. Pero quiero que llegues bien temprano, Wendy, para que comas y ahí mismo cenes.
0: Qué rico, ¿verdad?
2: Sí, y también te eches unos drinks, porque va a haber de todo.
0: Oye, deja tú eso. Vamos a estar escuchando música bien sabrosa. Vamos a tener a Castro. No me arrepiento de siempre.
2: A la morocha, sí.
0: Ay, qué rico bailar. Con una hamburguesa en la mano, ¿no? Y no me arrepiento. Amor, odio a la hamburguesa. Hombre, cantándole.
2: Sí.
3: Pero no va a ser una. Van a ser varias hamburguesas, varios tacos, varias pizzas. Va a haber de todo. O sea, literalmente va a haber de todo. Postre, comida, snacks, todo tipo de gastronomía de la Ciudad de México a Monterrey. También nos trajimos algunos restaurantes
2: de
3: como el Chef
2: Juan
3: Arroyo ahora a Monterrey. La verdad es que es de los pocos eventos que genera toda una experiencia y que todo se rodea en la comida. El protagonista pues es la comida.
0: Marcos Menchaca también.
2: También va a estar Marcos Menchaca. Por segunda ocasión, porque él estuvo en la primera y la verdad fue, toda la gente lo amó y dijimos, Marcos se repite en la segunda.
3: Nuestro compadre, obviamente Castro.
0: Los koalas
2: también estuvieron en la primera edición. Castro también, a todos nos encantó en general cómo estuvo y pues se repitieron para la segunda edición. edición, pero en esta también traemos a La Morocha.
0: ¡Qué padre!
2: A Grupo Palomo.
0: ¡Ah, qué chido!
2: Va a estar bueno.
0: Aquí es campechano, le tocho un poco. Como la comida en gustos, también la música también.
2: Y también es para niños, porque los niños entran gratis. Los niños menores de 6 años entran gratis y aparte va a haber tomarretos con Irving Tomeiro todo el día, cada hora.
0: No, lo mejor es que lo de Irving no es para chiquillos. Irving tiene para todos, para darle a todos. Va a llevar el chile de seguro. Los inflables.
2: Ahí va a estar.
0: El Irving.
3: Y obviamente él nos va a hacer participar en sus tomarretos.
0: ¡Ah, sí!
3: Ya dimensionó.
0: Y no me importa.
3: Y no me importa cómo andes, ni cómo la traigas. No es cierto.
2: Ni cómo la traigas.
0: Bien sudados, todo el día andar en el pan.
3: Se la vas a meter a un tomarreto. Pero a ver cómo le hacemos, porque tenemos que estar comiendo, conviviendo con la raza.
2: Hay que cumplirle a Irving y nos vamos a poner a los tomarretos.
0: Oigan, ¿y todavía hay boletos?
3: Ahorita sí.
2: Todavía.
3: Mira, parte de la experiencia de este festival es que no queremos que sea un evento, digamos, muy, muy grande. Okay. O sea, que podamos tener cupo la cantidad limitado. De gente correcta, con cupo limitado, para que la experiencia para todos sea buena.
0: Agradable.
3: Entonces, ahorita ya...
2: Que el boleto general sea un VIP para todos, más de cuenta. Eso
3: la verdad, sí, buscamos que sea un evento controlado, exclusivo, con marcas muy cool. Ahorita hay promoción de 2x1. Esa promoción, de hecho, se acaba mañana.
0: Okay.
3: Está en arema.mx, Panzaland, 17 de octubre.
0: Ok. Panzaland, 17 de octubre.
2: Este
0: y
2: sábado.
0: Tenemos boletos en Arema para que vayan a comprarlos ahorita 2x1 para que aprovechen.
2: Están
0: y
2: al
0: niños
2: 2x1,
0: menores de 6
2: niños
0: años.
2: Niños no pagan. Niños no pagan. Entran gratis.
3: Si sí, nos permiten regalar boletos para
2: podemos regalar
3: seguidor, Wendy, te los vamos a. Sí, nada más si nos permite.
0: Pero, a ver, pero que nos
2: ¿quién
0: manden,
2: quiere boletos?
0: Sí, quiero ver eso. Quiero que nos manden un mensajito, manita arriba, sticker, emoji. Es más, el sticker que nos dé más risa a Dani y a Mario son los que se van a
2: me gusta.
0: Vamos a escuchar ya están música empezando de Castro,
2: música
0: de Koala, de Marco, Irving
2: y
0: mucha comida. Oigan, ¿qué restaurantes vamos a ver?
2: Oye, ¿sí la verdad, si ¿sí podemos decir?
0: Claro.
2: Ya dijiste, Wendy.
0: Le digo a mis radioescuchas, ustedes tienen libre albedrío, hagan un gusto de
2: Mira.
3: Y ahorita en la recepción, oigan, chavos, oigan, chavos, la factura.
2: Aquí está. Por todas las marcas que
0: estamos diciendo a Panzaland es comida.
2: Mucha comida.
0: ¿A quién vamos a tener?
2: Mira, la verdad es que vamos a traer, por ejemplo, a Carajillo de Ciudad de México, de Cancún. O sea, va a estar aquí en el Panzaland. Va a estar el Nómada, que es uno de los mejores restaurantes de barbecue. También va a estar, por ejemplo, las pizzas de Guiñac. También.
3: El restaurante de Adrián Marcelo.
2: Black Friday de Adrián Marcelo. También vamos a tener... Ay, a la Méndez Junior. Va a estar la Méndez Junior con sus conitos y su chicharrón gigante. También
3: Grill Team.
2: Va a estar Grill Team. Va a estar... No, hombre, es que la verdad son como 40, es que 40 restaurantes.
3: Son muchas marcas las que... Más de 40 marcas entre restaurantes, marcas, como Soriana, me va a entrar toda la promoción.
0: No importa, échale.
3: Biblioteca, Food, Chen. O sea, ahora sí que... Coca-Cola, todas las marcas que se imaginen de comida, ahí van a estar.
0: Va a estar bien bueno.
2: Sí, la verdad, y por ejemplo, vino, te acaba de tener de todo ahí, o sea, para tomar, así, de variedad.
0: Unos vinitos, ¿no?
3: Sí, bueno.
0: Es que eso está chido, porque en gusto se rompen géneros, y va a haber de todo, que si a ti no te gusta echarte la cheve, pero te gusta echarte el vinito, pues llegas por un vinito.
2: Un whisky, un roncito, lo que quieras.
3: De hecho, hasta café va a haber por Tim Hortons.
0: Yo soy súper cafetera.
2: Va a ir Tim Hortons y otras cafeterías muy buenas. Y de aquí de Monterrey.
0: No les voy a decir nada.
3: Pero el siguiente año hacemos que todas las que ustedes conozcan y no van a estar, las hacemos posibles. Y
2: todas las metemos. La que la gente quiera, se las metemos.
3: No.
0: Sí, las marcas. Y los boletos también. Así que ahorita Mario y Dani nos van a regalar boletos para ir a este evento increíble. Panzaland, recuerden seguirlos en redes sociales como La Panza es Primero. Este sábado tenemos una cita. Si no tienes nada que hacer, ya tienes algo que hacer. Este es tu date. Invita a la morrita que te gusta, a la que te cae mal también, a la que te hizo el feo, a la que quieres ligarte, a tu peor es nada, a la amante, a la novia, a la esposa, a quien quieras, porque mira, hay de todo para todo, para todos, ¿no?
2: Para todos. Y si no hay, encuentran, y si no hay, encuentran.
3: Oye, yo soy bastante metiche, pero es que no dejo de ver que están llegando stickers a tu
0: WhatsApp.
2: A ver, vamos a verlos.
0: Esto está muy bueno. Mira, nada.
3: El chueque, el chueque.
0: Yo quiero que me la metan.
3: Te puedo meter al Panzalan.
2: Al Panzalan, al Panzalan.
0: Mira, nomás. Están buenos. Ah, mira,
2: así
0: nos
2: vamos a ver. Bueno, ese está bueno. Bueno. Ese sí es muy bueno. Ese es
0: así
2: muy bueno.
0: Así nos queremos en el Panzalan.
2: Ese ya ganó. Ese ya ganó. Ah. Sí.
0: Pues Mario y Luis ahorita me van a ayudar a escoger a los ganadores. Mario y Luis. Mario y Dani.
2: Ah, ese es un grupo, ese es un grupo.
3: Es el segundo nombre de Daniel.
0: Nos van a llevar a escoger a los ganadores para irnos este sábado. Y los que no alcancen, pues compren los boletos, canijos. Los encuentran en arema.com.
2: Sí, están en Arema.
3: Ajá, si no, como quiera el día del evento va a haber taquilla. Sin embargo, ya no va a haber 2x1.
0: Ok. Exacto. Oye, mañana 2x1 para
2: que vayan. Hoy mañana 2x1, pero ya después vas a precio normal.
0: Que sea la excusa perfecta para esa muchacha o muchacho que te gusten, que digas, mira, te compré un boleto, pero pues te salió gratis.
2: Obviamente. Exactamente, aquí tú quedas bien.
3: Ella tiene que saber.
2: Tú saluda con sombrero ajeno.
0: Ay, me encanta.
3: Si alguien el sábado les dice, no, que ando a dieta, háganlo recapacitar.
2: Oye, y si alguien anda ahí de romántico así, le puede dedicar una de Marcos Menchaca, de Palomo ahí.
0: Ahí se pueden declarar.
3: Si Marcos Menchaca, Castro, cual, lo
2: que
3: se ponen de
2: buenas,
3: a lo mejor ellos le suben al escenario.
0: Me encanta. Chicos, gracias por acompañarnos. La cabina digital 109 es su casa. Cuando gusten, aquí los esperamos, gracias, cuando quieren. Sí. Y nos vemos
2: y
0: el sábado.
2: Y ahí nos vemos el sábado. Sí.
0: Claro, chavos. Vamos a seguir con más a través de la número uno en éxitos. Muy al pendiente del WhatsApp de digital, porque vamos a estar ahí diciéndole a los ganadores quién se lleva estos boletucos para el Pensaland 2026.

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16: Quizá te han desinformado sobre la construcción de las tres nuevas líneas del metro. Que las columnas están muy delgadas, su construcción y grosor cumplen con estándares internacionales de seguridad. 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No, no va lento. Está en pruebas. Viajará hasta 70 kilómetros por hora. Estamos a nada de usar la línea 4, la línea 6 y la línea aeropuerto que van a conectar toda la ciudad. Lo nuevo sí cumple.
17: Quinto informe, Samuel García.
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día con 56 minutos, baby. Ya por despedirme, ya me voy. Pero muy al pendiente de su chat en WhatsApp para regalarles los boletos de Pantsaland. Este evento increíble de La Panza es Primero que se va a llevar a cabo este sábado. Ahí en Fundidora. Va a estar buenísimo. Música, comida, drinksito coqueto.

Ahorita te voy a decir por WhatsApp de Digital quién son los ganadores de los stickers más graciosos para irnos. Tengo varios pase doble y también muy al pendiente de mis redes sociales. Por allá también voy a regalar pases dobles para irnos este sábado a Panzaland. Este evento increíble de música, comida, drinksito y muchísima diversión que nos traen nuestros amigos de La Panza es Primero. Te quiero mucho, Coso Rongo. Que tengas una excelente tarde, que tengas buen provecho, que comas rico. Y nos escuchamos en punto de las 5 de la tarde. Tarde.

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1: Samuel García descartó que su esposa Mariana Rodríguez participe en la candidatura para ser gobernadora de Nuevo León.
2: Mi esposa, si Dios quiere, en 2 semanas dará a luz a nuestra tercera hija. Ella no está en esa ruta, está pensando en que va a ser mamá de 3 niñas, declaró el mandatario estatal al referirse a las aspiraciones políticas de Mariana Rodríguez. Por otra parte,

0: Samuel García consideró que aún falta tiempo para comenzar con las definiciones y señaló que dentro de su partido hay más de 10 perfiles que han sido considerados por el dirigente nacional de Movimiento Ciudadano, Jorge Álvarez Máynez.
1: Información nacional.
2: La Cámara de Diputados inició el debate de los dictámenes del paquete económico 2027 propuesto por la presidenta Claudia Sheinbaum. Se trata de la Ley de Derechos, Ley del Impuesto sobre la Renta y Ley de Ingresos de la Federación. El presidente de la Comisión de Hacienda, Carol Antonio Altamirano, dijo que el próximo año el gobierno de Claudia Sheinbaum contará con una bolsa de más de 10,600,000,000,000 de pesos. El proyecto, dijo, busca cerrar el paso a la evasión fiscal, facilitar el pago de impuestos, impulsar la inversión y atender las necesidades sociales.
3: Bajo la certeza de que una hacienda pública fuerte es indispensable para hacer efectivos los derechos y las políticas sociales. Por ello, diputadas y diputados, los invito a votar a favor de estos tres dictámenes. Hagámoslo para que el Estado pueda cumplir con sus responsabilidades de forma sostenible. Fortalezcamos una política fiscal que recaude mejor, facilite el cumplimiento, fomente la inversión y atienda el bienestar social. Votemos a favor y con responsabilidad. Votemos con la convicción de que cada ingreso público se traduce en un compromiso frente a la ciudadanía, y entendamos que una política fiscal responsable se mide por la capacidad de transformar los recursos en desarrollo y oportunidades para nuestro país.
2: Para ABC Noticias, Felipe Barrera Jaramillo desde la Ciudad de México.
1: Deportes.
4: Tigres realizó su entrenamiento este martes en el Estadio Universitario, pero con la novedad de que Juan Bruneta no estuvo en el trabajo grupal luego de la molestia que presentó el viernes pasado ante el Toluca. El argentino no inició con todo el grupo por precaución ante esa molestia en el tobillo derecho para cuidarlo para el próximo partido de la jornada 12 ante Guadalajara, partido que se llevará a cabo en el Estadio de las Chivas. Cabe mencionar que el jugador salió rengueando del partido contra Diablos Rojos luego de anotar el tercer gol de la noche, que a la postre le daría ese importante triunfo al conjunto felino. Informó para ABC Deportes Andrés Guerra.
1: Espectáculos.
5: El supuesto regalo de $1,000,000 de Edwin Cass a ese Pérez podría haber sido solamente una estrategia. Después de que el cantante de Grupo Firme sorprendiera a su amigo con un cheque que decía para el verdadero ganador de la Casa de los Famosos México, surgieron nuevas versiones que ponen en duda si realmente le entregó el dinero. La periodista Ana María Alvarado aseguró que todo habría sido una actuación y que el dinero nunca estuvo realmente en juego. Sin embargo, hasta el momento no se han presentado pruebas públicas que confirmen que ambos fingieron el regalo. La versión contrasta con el video que compartieron en redes sociales donde se muestra la entrega del cheque, por lo que la polémica sigue abierta. Ale Burnes para ABC Noticias.
0: Redacción y locución, Eduardo Garza.
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0: Ya andamos por acá, señores, ya andamos por acá en esta tarde del día de hoy.
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0: ¡Arrancamos, señores!

Creo que a Justin le ayudó que era el morro de... ¡Ah, hablando de Britney! Lanzó un sencillo ayer. Bueno, a ver. No, o sea, no es nuevo. Esta es la canción que salió en el disco de Britney. Y por los 25 años del álbum, que es del 2001, la canción que lanzaron como sencillo, ahora se las pongo, es con Justin Timberlake.

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entonces platíquenme. Hoy vamos a hablar de eso. ¿Qué les pasó? Así algo que le echan la culpa el martes. ¿Qué les pasó así de superstición que dijeron, no, sí, güey, o sea, el martes 13, no, es que tenía que ser martes 13? Platíquenme, ¿les pasó o no les pasó algo?

hablas tanto por el día? ¿No creen? Bueno, de eso vamos a hablar el día de hoy. Y así iniciamos en esta tarde. Síganme en redes sociales, por cierto. Estoy como Oscar Vélez el Coco. Así me encuentran, como Oscar Vélez el Coco en Instagram. Oscar Vélez el Coco en Instagram. Así estoy en redes sociales. Para cualquier cosa, bienvenido. Oscar Vélez

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0: Hoy es martes 13, y estamos hablando de si usted tuvo el día de hoy alguna superstición y le pasó. Algo que dijo, les dije que hoy iba a pasar esto. Acá dijeron que porque se habían levantado tarde. No, pues eso no es de porque fue martes 13, son unos flojos, ¿no?
1: ¿Qué tal, Coco? Oye, pues martes 13, se me quedaron las luces prendidas del carro, no prendió. Como 4 horas esperando a ver quién me echaba la mano para pasarme corriente. Y para variar, se me ponchó una llanta, o sea...
0: Mal, mal.
1: Para mi casa, ya me voy a meter, a resguardar. Para no
0: ya, porque ya me dio miedo.
1: Ándale, fíjate, saludos.
0: Saludos, compadre. A ver, lo de la batería, güey, para que un coche se descargue con solamente dejar las luces prendidas. Que a ver, ya muchos de los coches, cuando tú dejas las luces prendidas... Y el carro está apagado, creo que son entre 10 a 15 minutos, en automático se apagan, güey. Por lo mismo, para evitar una descarga. Pero, si se llega a descargar, entonces ya la batería también anda media mal, ¿eh? Porque pues no debería, güey. Si la batería anda bien, puede quedarse 24 horas, si no es que hasta más, y funciona. Pero le repito, hay coches que, bueno, por lo menos el mío lo hace. Si tú dejas las luces encendidas... Y te bajas y así se queda el coche apagado. A los 10, 15 minutos se apagan en automático. Aunque el switch esté pues en on, ¿no? En vez de prendido. Pero lo de la llanta, pues sí, güey. Ahí ya. Es que, a ver, de pronto es como una bola de nieve, ¿no? Empiezas y luego una cosa y luego otra. Y dices, ¡ay, no! ¡Es el martes 13! ¿Qué es lo que dicen? Que el martes 13 es para la gente latina. A ver, les voy a leer lo que dice. Vamos a poner aquí sobre la mesa. Martes 13. De buena suerte. Miren, chéquense. El martes 13 es una fecha considerada como un día de mala suerte en varias culturas hispanas, oriente latinas y en Grecia. Es muy similar a la superstición del viernes 13 en el mundo. Pero para los latinos o las culturas hispanas, como les comento, pues sería nosotros el martes 13. Fíjense que, y les voy a decir algo. Acá también dice que el número 13 pues, tiene una connotación negativa en varias pues, tradiciones. En la última cena había 13 comensales, Jesús y 12 apóstoles. El Apocalipsis, el anticristo aparece con el capítulo número 13. O sea, en la mitología nórdica, Loki, el dios del engaño, también fue inventado el número 13. Ese no fue... Ah, no, sí existe, no es de los Avengers. Entonces, mucha gente le tiene miedo al 13. Yo le voy a decir algo, y no es broma. Yo el volumen a veces del estéreo del coche o de la tele, yo siempre la tengo en el 13, güey. O sea, a mí no se me hace como que un mal número. Se me hace más de mala suerte el 11, güey, el 7 que el 13.
2: Hello. Oye, pues sí,
0: ¿qué te pasó?
2: Bendito martes 13. No. Yo vengo llegando a Monterrey. Llegué hoy en la madrugada y amanecí con una llanta ponchada. Fui a hacer unos mandados. Se descargó la camioneta.
0: Ah, igual que el otro. Ah,
2: le hablé al seguro. Tardaron 3 horas en venir a arrancarme la camioneta. Cuando llegó el chavo del seguro, la camioneta no le hicieron nada, solo prendió. Me dieron un tallón. Ay, no, ha sido un día horrible. Horrible. Hay que agarrar unos huevos, una albahaca y un limón y darnos un tallón por todas partes porque está bien potente.
0: Oye, pero fue cosa tras cosa. Y luego llegó el del seguro. A ver, corriente, pero vamos a dale marcha. Y que prende, güey.
3: ¿Sabes qué está pasando en Constitución?
0: Bloqueo.
3: Antes de la clínica.
0: Bloqueo.
3: Gine.
0: Ya lo habíamos dicho. En la mañana ya lo habíamos dicho que iba a haber bloqueos en diferentes puntos de Constitución, Félix Gómez, Universidad. La gente del IMSS ahorita está en una bronca federal, de hecho. Y va a haber bloqueos, como puede ahorita, como puede más tarde o más temprano. Entonces, pues váyanse preparando y pónganse el tiro porque son bloqueos.
4: La verdad que es de mala suerte para el que se la cree.
0: Claro.
4: Yo cumplo años hoy.
0: ¿Y no pasa nada?
4: Y a veces cae en martes, a veces cae en viernes. Oh. Y pues ya sabes, todos los dichos y todas las cosas y las creencias y así, pero pues...
5: Es que depende.
4: La suerte la fabrica uno.
5: Depende, exacto, cómo te la vendas tú mismo y tú mismo te la compras, ¿no?

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puente de Constitución y Félix U. Gómez en Monterrey provoca algunos daños en autos. Por fortuna no hay personas ni heridas ni fallecidas. Sin embargo, está bloqueada la circulación en Constitución en los carriles express de la avenida Constitución. Atención, señores, se cayó una parte de la estructura del puente. Oh, no, se cayó el puente, güey. Estoy viendo el puente. Se cayó el puente. Oye, también esos puentes tienen toda la vida, güey. No manches, o sea, yo entiendo que lo pusieron del metro. ¿Cómo no los tumbaron, güey? Son viejísimos. Es como el que está más adelante acá en Constitución, a la altura, que estaba a la altura de... ¿Cómo se llama el salón? Ay, sí, antes de llegar a Gonzalitos. Ahí también había un Banamex antes y ahí había un puente. Esos viejísimos, güey. Bueno, pues, total que es uno de ellos. Se cayó igual, pero acá en Constitución... Y casi llegando a Félix U. Gómez, del carril express. Así que tengan mucho cuidado, mucho cuidado. Una con 39 está cerrada.

0: Bueno, estamos como medio retro.
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temperatura en Monterrey, Belinda y Dana. Dana y Belinda se llama Dolce Vita. Regresamos, señores, precaución. Carril Express, ya vi imágenes. Sí se cayó el puente, o sea, no la estructura, se cayó el puente, güey, el de concreto. Le cayó a un coche negro, un Volkswagen negro. Y afortunadamente, pues nomás fue en la parte frontal, no hay lesionados. Pero el carril Express a la altura de Félix Gómez está completamente cerrado. Así que, pues, regrésese o incorpórese al ordinario porque está cerrado.

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0: arrancamos la segunda parte de la hora de la papa con el Coco
1: Show. Sí, señor.
0: Oye, pues efectivamente se cayó el puente. Se cae el puente de la avenida Constitución en el carril express justamente antes de llegar a Félix Gómez. Creo que si mal no se ve, es a la altura de la Miguel F. Martínez. Ahí justamente donde está la estación del metro, se cayó el puente del carril. Bueno, se partió el puente y cayó encima de un par de coches. Bueno, más uno que de otro, según lo que estoy viendo en el dron. Y afortunadamente no hay personas lesionadas. Sí, un carro que ya quedó totalmente destrozado en la parte frontal. Pero a ver, güey, son puentes viejísimos. Esos puentes de cemento, como de relleno, son viejísimos, pero viejísimos. Yo no entiendo cómo se mantenían ahí todavía en pie. Pues ya nos dimos cuenta que no. Y pues está cerrado. Está cerrado justamente el carril express. Y pues se cayó el puente, se partió el puente y pues que le cayó encima a un coche. Repito, afortunadamente no hay personas lesionadas. Pero sí, carril express se cayó. Imagínate que le hubiera caído a un coche así por completo. Nos mata, güey. O sea, los mata, los aplasta. Los aplasta. Pero repito, esos puentes, y yo que he pasado por ahí, o que normalmente paso por ahí, yo siempre veía la parte de arriba y decía, güey, estos puentes ya están todos lastimados. Pues se cayó, güey. Repito, afortunadamente no hay personas lesionadas. Solamente un carro con daños frontales, otro con algunos golpes. Pero, pues el susto, imagínate, güey. El susto de que te pudo haber aplastado un puente, güey. O sea, tampoco es como que no pese nada, ¿no? Bueno, pues ahí está. Esperemos que ahí la autoridad, pues le eche un ojito, ¿no? Hay más adelante, hay otros puentes, parecidos. Hay uno que está casi llegando a Venustiano. Y hay otro parecido, mira. Se cayó, en el carril después se cayó. Estaba viendo ahorita el dron aquí en la tele. Y sí, pues, se cae. Además, ¿quién los usaba, güey? Creo que los usaban cuando los carriles estaban de poniente a oriente, que estaban uno y uno. Y hoy en día, pues ya no. Pero ¿quién los usaba? Digo, sí cruzas hacia la Miguel F. Martínez o a la clínica. Pero repito, era cuando había los dos sentidos. Que son puentes viejísimos. Pero bueno, manejen con mucha precaución, pónganse al tiro. Y pues tengan mucho cuidado. Vamos a ir a más, señores, regresamos.

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2: Oye, yo salí el peine de lo del puente. Sí, los puentes ya son viejones, el de Constitución, bueno, el de Alexpress a la altura de la clínica o de la escuela Miguel F. Martínez. El detalle es que pasó una plataforma, un tráiler con una retroexcavadora y según testigos le pega el puente y lo arranca. Para aquí la pregunta es, pues tan fuerte iba para que lo haya partido, porque lo partió en dos, ¿eh? Partió el puente en dos en el centro y este cae obviamente hacia la parte de abajo. Entonces, pues la pregunta es, ¿o iba muy rápido la retroexcavadora o el puente ya estaba bastante dañado? Bueno, cerrado, señores, Constitución, el Express, a la altura de la clínica que está en Félix Gómez, pasando Revolución, está completamente cerrado el Express, así que pues desde allá, desde la Y, ya no se meta, sálgase desde ahí y váyase por el carril ordinario.

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2: Bueno, señores. Son las 2 de la tarde con 32 minutos. 2 de la tarde con 32. Les había comentado al arranque del programa que les iba a platicar que el fin de semana lanzó la gente de Britney Spears, porque no fue Britney. Lanzaron un sencillo con Justin Timberlake, que es este que estamos escuchando de fondo. Se llama She'll Never Be Me. Y es un sencillo que pues, la participación es con Justin. Y es una canción no inédita porque, repito, es de... Bueno, sí inédita porque no aparece en el disco Britney de hace 25 años, sino que relanzan el disco de 25 años de Britney, o sea, con una edición especial, y ahí la meten. Y ahí meten la canción, esta es inédita.

esta reedición de 25 años del disco Britney, porque que, bueno, va a salir el próximo 6 de noviembre ya a la venta. O sea, ahorita está en virtual y a la venta sale el 6 de noviembre.

Aquí está Enrique Iglesias, ¿qué? No se había despedido ya Enrique Iglesias, no dijo, ya me despido de la música por esa cosa que se llama Ula Calacala.

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17: Vamos, señores. Que tengan bonita tarde en el día de hoy, martes 13. Nos escuchamos.

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2: Autoridades federales y estatales realizaron una inspección en el río Pilón en Montemorelos para evaluar las posibles afectaciones ambientales tras el derrame de petróleo crudo registrado el domingo 11 de octubre a la altura del puente Capellanía. Personal de la Secretaría del Medio Ambiente de Nuevo León, la Comisión Nacional del Agua y Agua y Drenaje de Monterrey acudió al sector para revisar las condiciones del afluente y determinar el alcance de la contaminación. Las labores de evaluación se realizaron luego de que Protección Civil Municipal alertó sobre la presencia de manchas negras en el agua cerca de la colonia José López Portillo. Trascendió que las lluvias de los días previos habrían provocado la saturación de una tubería fuera de servicio que todavía contenía remanentes de petróleo crudo, los cuales terminaron por derramarse en el río. Personal técnico de la paraestatal inició trabajos para controlar el derrame y reparar la infraestructura involucrada. Sin embargo, hasta el momento no se ha informado cuánto hidrocarburo llegó al afluente ni si el problema quedó completamente controlado. La situación se agrava por la conexión del río Pilón con otros cuerpos de agua, ya que desembocan en el río San Juan, cuyo cauce continúa hacia la presa del Cuchillo, por lo que las inspecciones establecerán si la contaminación se extendió más allá del punto donde ocurrió el derrame.
1: Información nacional.
3: En el marco de la estrategia para fortalecer el sistema penitenciario en México, el gobierno federal construirá 6 centros penitenciarios en igual número de estados de la República que, en conjunto, contarán con 18.480 nuevos espacios, informó el secretario de Seguridad y Protección Ciudadana, Omar García Harfuch. El funcionario dijo que el primer centro de reclusión se construirá en el estado de Sinaloa. Los otros 5 centros de reclusión se construirán posteriormente en Sonora, Veracruz, Chiapas, Estado de México y Nayarit.
4: Estos centros contarán con infraestructura de alta seguridad, tecnología de vigilancia y monitoreo, sistemas de inspección y bloqueo de señales, así como módulos diferenciados para una adecuada clasificación de las personas privadas de la libertad, de acuerdo con su perfil y nivel de riesgo. El nuevo modelo también contempla fortalecer los procesos de reinserción social mediante espacios destinados a educación, trabajo, capacitación para el trabajo una vez que sean puestos en libertad, servicios de salud y actividades deportivas. El objetivo es contar con instalaciones que permitan mantener el control penitenciario y al mismo tiempo ofrecer condiciones adecuadas para la reinserción de las personas privadas de la libertad.
3: Omar García Harfuch dijo que con la construcción de nuevos centros penitenciarios se acabará con el hacinamiento en centros de internación de delincuentes en el

0: país. Para ABC Noticias, Felipe Barrera Jaramillo desde la Ciudad de México.
1: Deportes. La serie de campeonato de la Liga Americana continúa este martes en punto de las 6:00 p.m, tiempo de México. Cleveland se puso al frente de esta serie, ganando el primero con una pizarra de 7-3. Los pitchers anunciados para este, el juego número 2, son, por el conjunto de los Guardianes de Cleveland, el zurdo abridor y novato Parker Messick, que tiene un récord de 12-9 y una efectividad de 2.56, esto en temporada regular. Por parte del equipo de los Rays de Tampa estará el derecho Freddy Peralta con una marca de 10-11 y 4.42 de efectividad también en temporada regular. Este partido se juega hoy a las 6:00 p.m, donde el equipo de Cleveland ya tiene ventaja de 1-0. Informó para ABC Deportes Andrés Guerra.
2: Espectáculos.
3: De estrella de Hollywood a enfrentar problemas legales, la actriz Selma Blair, conocida por películas como Crueles Intenciones y Legalmente Rubia, fue arrestada tras protagonizar un presunto altercado a bordo de un vuelo de Delta Airlines que viajaba de Los Ángeles a New York. Según reportes, Blair había intentado abrir una de las puertas del avión en pleno vuelo y presuntamente agredió a 2 integrantes de la tripulación, quienes reportaron las lesiones. Al aterrizar en el aeropuerto, fue detenida y trasladada a un hospital para recibir atención médica. Su representante aseguró que la actriz sufrió una emergencia médica que había provocado su comportamiento y confirmó que se encontraba estable. El caso está bajo investigación y Blair enfrenta cargos por presuntas agresiones, por lo que los hechos deberán resolverse ante las autoridades. Ale Burnes para ABC Noticias.
4: Redacción y locución, Eduardo Garza.
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0: ¿Cómo están, gente? Espero que se encuentren muy bien en esta tarde. Ya ahora sí, 3 de la tarde con 10 minutos. Estamos a 29 grados centígrados aquí en el centro de Monterrey. Y ya sabes que tanto allá afuera como aquí dentro de la cabina nos derretimos por sabrosos y sabrosas hoy. Ya te la sabes. Y bueno, te saluda tu servidora Melanie Mireles, que te va a estar acompañando en esta tardecita, oye. Que por cierto, quiero mandarle un saludo a Luber ahorita que me trajo aquí a Digital porque dijo que, ay, que me escuchaba. Dije, ay, qué bonito. La verdad, a mí me da mucho gusto cuando ustedes me mandan mensajes o que, por ejemplo, me traen hasta acá que son conductores de aplicación y que me dicen que me escuchan. Digo yo, ay, qué bonito siento. Porque todos esos mensajes que ustedes me mandan, aunque no lo crean, yo los termino grabando, me los termino reenviando a un chat y los guardo. Y cada vez que me siento mal, que digo, no, es que no la estoy armando, no la estoy haciendo, créanme que vuelvo a escuchar esos audios y me levantan un chorro el ánimo, aunque no lo crean, oigan. Y bueno, recuerden seguirnos en todas nuestras redes sociales, nos encuentran en Facebook como Digital 102.9, en Instagram justamente nos van a encontrar como Digital 102.9 FM, y en TikTok, que es otra red social que utilizamos, nos van a encontrar como -digital-mx, para que sepan, porque tenemos muchas promos activas. Y entre esas, señores, ya ven que yo me la he pasado todo este mes hablando de cosas halloweenescas, pues justamente estamos regalando boletos para la función de cine de Clayface. Así que mira, lánzate directamente a nuestro Instagram, te recuerdo, @digital1029fm. Chécate todas las bases para que no pierdas la oportunidad de participar, porque la van a poder estar viendo este 19 de octubre en Cinépolis Valle Oriente, esta película que se llama Clayface. Y bueno, preguntándote a través del WhatsApp de Digital 8180101029, platícame, corazón de melocotón, ¿cuál es tu mayor gasto hormiga? Yo sé que por ahí tienen ahí algún gasto hormiguilla que digan ustedes, Mel, es que yo gasto mucho dinero en esto. Pues platícamelo a través del WhatsApp de Digital 8180101029. Vamos a seguir con más. Esto es Como lo hice yo, de Matiz y Karim León. Y lo escuchas, obviamente, a través de
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2: Nuestra red de infiltrados informa que, en su discurso del domingo en la Asamblea Informativa de Morena en García, Clara Luz Flores se tomó un momento para recordar que una vez le ofrecieron pelear la gubernatura con el PAN, y luego de ganar cambiarse a Morena. La coordinadora dijo que rechazó la propuesta porque es propia de un candidato falso y que engaña a la gente, lo cual provocó el aplauso de los presentes, excepto del alcalde de Santa Catarina, Jesús Nava, quien estaba detrás de ella y prefirió concentrarse en su teléfono. Y es que Nava llegó a la alcaldía de Santa Catarina precisamente como abanderado del PAN, pero ya en el cargo decidió cambiarse a Movimiento Ciudadano, y en el 2024 dejó el partido naranja para integrarse a Morena.
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15: Quinto informe, Samuel García.
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0: Base Pursuits con su, bueno, con su artista, obviamente, que está pegada a Miley Cyrus, y lo escuchaste a través de
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0: Ay, qué buena canción, no me había tocado escuchar esta nueva canción de Miley Cyrus, ¿eh? ¿Cómo la ves? Yo me encantó, fascinada, enamorada. Y aparte ya sabes que a Digital siempre le encanta estar en tendencia y traerte la mejor música, obviamente. Entonces quiero preguntarte, corazón de melocotón, a través del WhatsApp de Digital 8180101029, que me platiques cuál es tu mayor gasto hormiga. Porque no les pasa que llega de repente la quincena, sienten que son millonarios, o al menos yo, la verdad. Y luego, tres días después, ya estás revisando ahí en la cuenta de banco a ver si todavía tienes dinero. Porque a mí, la verdad, sí me pasa seguido. Y digo, no está mal que muchas veces, pues, esas compras se nos vayan en uno que otro abusito, pero ya todos los días como que dices tú, ¡ah, caray! Está rara la cosa, oye. Hello.
2: Hola, Melanie. Mi mayor gasto hormiga es cuando me sobra feriecita y voy y compro dulces así al Oxxo o a la tienda.
0: ¡Qué gusto! Aparte, miren, no tiene nada de malo darse un gusto. Por ejemplo, acá también me escriben que su mayor gasto hormiga son es la coca y las papitas. ¿Ven? ¿Ven que eso es gasto hormiga que de repente se nos va? O sea, digo, no está mal tener ese gustito, pero ya, como que sí hay que apretar ahí como que la cartera, ¿no? De repente.
3: Hola, amiga, qué buena pregunta. Definitivamente, mis gastos hormigas son los de la tarde. Que vas al cafecito, 50 pesos. Se antoja algo, un pastelito, ¿qué? Otros 100 pesos. No, qué bárbara. Con esos gastos munchis, créeme que al final de la quincena digo, ay, ¿dónde gasté tanto? Y fueron esos pequeños gastos hormigas que la verdad ya estoy pensando en no hacerlo de aquí a diciembre.
0: Mira, si te lo propones.
3: Tu programa, bonito día.
0: ¡Ay, preciosota! Te mando un besote enorme en esta tardezota. Qué bonita tú, preciosa. Pásatela excelente en esta tarde. Es que fíjate, todos esos gastos hormigas, pues, a final de cuentas, dices tú, pues bueno, es un gustito, ¿verdad?, que te das, pero te quedas pensando, a ver, todos los días gasto a lo mejor 50 pesos en mi café. Que la verdad, yo no conozco ningún café que cueste 50 pesos. Si ustedes me dicen qué café cuesta 50 pesos, yo, mira, dispuesta, porque por lo general yo me he dado cuenta que terminas gastando por un café. Bueno, si te gustan de que acá las marcas que ya muchos conocen, te viene saliendo ya casi como hasta en 120 pesos. ¿Qué dices tú? ¡Ay, güey! ¡Hello!
4: Buenas tardes, Mel.
0: Buenas tardes, preciosote.
4: Pues fíjate que un gasto hormiga.
0: ¿Cuál?
4: Sería los adornitos para el carro. Okay. Que el almorol, que el aromatizante, ya para cuando acuerdas, ya fue una cantidad decente a fin de mes. Buenas tardes.
0: Buenas tardes, preciosote. Un beso enorme en esta tarde. Platícame a través del WhatsApp de Digital 8180101029. ¿Cuál es tu mayor gasto hormiga? Me escriben por acá, mi mayor gasto hormiga tiene 6 años. ¡Qué bárbaro! Oye, vamos a seguir con más a través de la número 1 en éxitos. Esto es una canción de Mike Towers.

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0: 3:42 y te sigo preguntando a través del WhatsApp de Digital 8180101029 que me cuentes cuál es tu mayor gasto hormiga, oye. Porque mira, por ejemplo, hace un momento una chica ya nos dijo por acá que se gasta pues 50 pesitos en su café, que yo dije, a ver, pasa tip de qué cafetería es esa, ¿verdad? Pero mira, supongamos así, voy a utilizar mi hemisferio izquierdo, que es el de la lógica, lo voy a poner ahora sí en práctica, ¿verdad? Ahora sí, para que mis padres estén orgullosos de que en realidad sí les sean las matemáticas y las ciencias exactas. A ver, el café diario te cuesta 50 pesos. Supongamos que lo compras 20 días. Bueno, ya ahí van 1,000 pesos. Por 12 meses, que es todo el año, o sea, 12,000 pesos. Oye, ya es un chorro de dinero. Y digo, no te estoy diciendo que no dejes de tener un gustito por ahí, ¿verdad? No estoy diciendo tampoco que dejes de disfrutar todo esto que te gusta. Pero sí es como momento de empezar a trabajar, a darnos pues idea de en qué en realidad estamos gastando.
1: Hola, mi Meli.
0: Hola, preciosota.
1: Pues fíjate, mis gastos hormiga hermosa,
0: ¿cuáles
1: son? Las paletas y las nieves. Nieves de cualquiera que sea, de yogur, de esas que traen muchos, muchos toppings.
0: Qué rico.
1: O paletas de las que son de la M. Pero sí, hermosa, que vienen así como que cubiertas con crema y eso. Esos son mis gastos hormiga. Ay, sin dejar el café, Maita. O sea, aparte de que me tomo el café antes de salir de la casa, el cafecito que se me cruce del 7 o el de la O o el de la... del que se me cruce.
0: No, hombre, sí te creo, hermana.
1: Saludos, mi buen Melanie.
0: Salud.
1: Un abrazote.
0: Saludos, preciosota. Un beso enorme en esta tardecita. Platícame a través del WhatsApp de Digital 8180101029. ¿Cuál es tu mayor gasto hormiga? Hello. Oli.
2: Hello, Mel. Oye, fíjate que es un tema que hemos discutido en pareja, porque yo le digo a mi novio que su gasto hormiga es igual tipo papitas, coca, de que todos los días compra él. Y yo la verdad trato de no hacerlo porque pues me da flojera ir a la tienda, la verdad. Pero él dice que mi gasto hormiga son mis uñas. Y una vez al mes las voy a arreglar. Claro que no hay comparación, estás de acuerdo. ¿Me puedes, por favor, apoyar y decirle que está loco?
0: Mira, preciosota, el cuidarnos, el, por ejemplo, andarnos poniendo pestañitas, ¿verdad? En andarnos poniendo uñitas para tener las manitas arregladas, la verdad no lo veo como gasto hormiga, pero sí es un gasto de lujo, ¿verdad? O sea, tal vez a lo mejor y dirás tú, pues no es tanto de mis gastos pues necesarios, ¿verdad? Que la luz, el agua y demás, ¿verdad? Otros servicios. Pero nunca está de más darnos ese gusto. Y aparte, si nada más gastas en tus uñitas, no le veo nada de mal, oye. Yo le veo algo sumamente necesario. Es que yo, la neta, si yo no traigo uñas así bonitas, yo siento que tengo manos de vato, la verdad. O sea, siéndote sincera. Y tengo muchas amigas que incluso, o sea, todos los meses siempre se terminan arreglando las uñas y tienen diferentes diseños, así sea algo sencillito o sea algo como muy, muy con más adornos, ¿no? 8180101029, el WhatsApp de Digital. Plática, mi corazón de melocotón, ¿cuál es tu mayor gasto hormiga?

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0: Qué bonita canción, oye, de Piso 21, y lo escuchaste a través de
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0: 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Platícame, corazón, de Melocotón, 8180-10-1029, el WhatsApp de Digital. Platícame, ¿cuál es ese gasto hormiga que tienes? Me escriben por acá que obvio es gasto de la canasta básica lo de hacerse las uñitas. ¡Claro, mi amor! Aparte, mira, ojo, si tu pareja las paga, bueno, ok, se entiende. Pero si tú las pones de tu bolsa, no pasa nada, mami. No pasa nada. Oye, pues al fin y al cabo la estás poniendo de tu bolsita y pues ahí ustedes se pueden arreglar como pareja de que a qué cosas le pueden dar prioridad. Y tú dejas aparte tu guardadito para las uñas, para estártelas arreglando cada mes. Oye, no pasa nada.
2: Hola, mi vida, mi amor.
0: Hola, preciosote. Saludos, ¿cómo andas?
2: Gasto hormiga. Creo que el gasto hormiga que he hecho y que hago es casi todos los días es comprar comida.
0: Ok.
2: La verdad, o sea, ir a comprar a las tiendas de conveniencia o así a las
0: o pedir grandes, por vean, aplicación. O
2: igual, para comprar comida. Eso ha sido mi gasto hormiga. A lo mucho gasto como 100 pesos, casi todos los días. La verdad.
0: Ay, no.
2: O sea, me he hecho un gasto hormiga así. Y nada más de repente, se me aloca, pues algo de Mercado Libre. Cuídate okay. mucho, me mando un beso chiquitilla, ya que andamos.
0: Un beso precioso, sí, en esta tarde de lunes.
3: No, no me toques ese vals.
0: Ay. Tu frase es esa, la de no me toques ese vals. Hello.
4: Hola, Mel.
0: Hola, preciosote.
4: ¿Cómo andas? Buenas tardes.
0: Muy bien, ¿y tú? ¿Cómo andas?
4: Oye, pues mi mayor gasto hormiga.
0: ¿Cuál?
4: Es el refresco, es la Coca-Cola.
0: Ok.
4: No estoy orgulloso, pero es mi mayor salida. Ya cuando hago cuentas el fin de semana, me doy cuenta que me gastó 300, 350 pesos en refresco.
0: Ok.
4: Entonces, pues es mi mayor salida.
0: Oye, pues es que si estamos hablando, se dan cuenta que casi todos son cosas.

0: ejemplo. Y dices tú, chihuahua, o sea, yo me gasté a lo mejor de comida 200 pesos, pero tampoco puedes estarte gastando 200 pesos todos los días en comida porque, pues sí sale el gasto muy caro y deja tú, nos termina perjudicando, pues obviamente, en nuestro bolsillo, nuestras cosas que son más importantes de manera financiera. Hello.
1: Oye, Mel, buenas tardes.
0: Buenas tardes, preciosote.
1: ¿Cómo estás? Oye,
0: muy bien, ¿y tú?
1: Mi gasto hormiga.
0: Ajá, ¿cuál es?
1: Tiene 9 y 4 años. Bueno, bonita tarde, cuídate mucho, Mel, un besote.
0: Bonita tarde, preciosote, un beso enorme. Háganse responsables de sus chamaquitos, no quiero después ahí escuchar de que no, es que es deudor alimenticio. No. Oigan, pero fíjense, ¿cómo queremos mucho esos gastos hormigas? Si tengas sobrinos o tengas tus propios hijos, ¿verdad? A edad chiquita, yo estoy segura que todos y todas nosotros siempre hemos querido consentir a ese niño que está presente con nosotros todos los días o a ese sobrinito, a esa sobrinita.

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0: Platícame a través del WhatsApp de Digital 8180101029. ¿Cuál es tu mayor gasto hormiga? Me escriben por acá, el gasto hormiga que tengo son tres. Una de 35 que me pide que cada que llego si vamos a comprar algo de comer. Y luego dice, el siguiente es de dos que me pide fruta cada rato cuando ya compré 1000 de fruta. O sea, uva, sandía, melón, papaya y demás frutas. Y el tercero es uno de 8 meses que, como come leche de fórmula, que me cuesta el bote 640 pesos. Ay, sí está cara, oye, sí está cara. 640 pesos, dice, se lo acaban 6 días cuando me debe durar mínimo 13. Ay, qué bárbaros. Pero bueno, son los consentidos de la casa, ¿verdad? ¿Qué les podemos hacer a nuestros queridísimos niñitos, por supuesto? Hello, buenas tardes.
2: Hola, hola, buenas tardes.
0: Hola, preciosote.
2: Yo creo que el que no le contaría sería a mí mismo.
0: ¿Por qué?
2: Soy muy, muy gastalón.
0: Ok.
2: Sí, porque, híjole, no. Yo veo cualquier cosa y la quiero comprar todo. Pero yo creo que sería yo el que no me lo diría. Y se lo daría a mi esposa mejor, porque ella sí es súper ahorrativa. Oye. Saludos, bendiciones.
0: Saludos, preciosote. Un beso enorme en esta tarde de lunes. Oye, pues no estaría mal que le mandes a tu esposa como que los gastos de que, oye, mi amor, ¿sabes qué? Aquí está el dinero, ya tú sabes cómo lo organizas. Porque muchas de las veces, ahí está la compensación, oye, cuando siempre te tienes tu pareja. Alguien es gastalón y el otro no, entonces ahí ya, mira, hace una balanza y se compensa todo. Qué bonito, ¿verdad? Hello.
3: Hola, Mel.
0: Hola, preciosota.
3: El mayor gasto hormiga que yo he hecho.
0: ¿Cuál?
3: Así de que yo diga, ay, Dios. Fue una vez que, la primera vez, de hecho, que fui de antro con unas amigas.
0: Ok.
3: Y yo, pues, pensábamos no gastar tanto. Y una amiga y yo nos pedimos de que unas cervezas y una amiga un whisky.
0: Ok, ok. ¿En botella o qué?
3: Pero nosotros pensando que nada más nos iban a traer como que dos o una cerveza. No, nos trajeron de que la cubeta completa.
0: Ah, claro, mami.
3: Tienen que pagar como 1,300 pesos, no me acuerdo.
0: ¿Qué?
3: Y yo, pues, lo tuve que pagar. En ese momento sí me dolió mucho. Ahorita, bueno, días después, la verdad, porque pues yo andaba a medio borrachilla, ¿no? Pero okay. Ya que lo cuentes, como que me da mucha risa. Pero creo que es el mayor gasto hormiga que yo digo, como que me pasé.
0: Ok, es válido no querer gastar a veces, por ejemplo, pues en alcohol, ¿verdad? Cuando sales y demás. Pero ojo, consejo, preciosota, si era a lo mejor la primera vez que ibas, pues, de antro, ¿verdad? Así, casi siempre están elevados los precios. Tengo entendido de que con las cubetas y todo eso, digo, no sé, sinceramente esto es más por parte de amigas, porque yo, la verdad, si les soy sincera, nunca he salido a un antro. Así que miren, yo la verdad de esos temas no sé, pero sí sé que les suben un poquito el precio. Entonces, pues sí, mami, también no les van a traer una cerveza. Es muy probable que les traigan una cubeta, porque obviamente lo que ellos necesitan es vender. 8180101029, el WhatsApp de Digital. Platícame, corazón de melocotón, ¿cuál es tu mayor gasto hormiga? Bien.

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0: de la tarde con 25 minutos y te sigo preguntando a través del WhatsApp de Digital 8180101029 que me platiques cuál es ese gasto hormiga que tú tienes. Hello.
1: Buenas tardes, Mel, el mejor programa en la radio.
0: Ay, qué bonito.
1: Sin duda alguna, el gasto hormiga.
0: ¿Cuál?
1: Más satisfactorio es la asistencia social y el altruismo.
0: Ok.
1: Porque a todo al que ves y pide le das y ya cuando menos ves ganan más que tú.
0: Oye, estamos hablando de un punto social, cultural, que sí es cierto. O sea, a veces nosotros por querer ayudar a los demás, ¿verdad? Cuando vemos a alguna persona que está pidiendo dinero en la calle, pues siempre tratamos de darle, pues aunque sea pues unas moneditas que traemos ahí por la bolsa. Y sí es cierto, hay mucha gente que termina a veces ganando más que uno mismo, ¿no? Con el sueldo. Pero eso ya es entrar en temas como un poquito más políticos sociales, ¿verdad? Pero bueno, fíjate, yo siento que una de las cosas que a veces nosotros decimos, sobre todo esta frase tan típica que utilizamos y que incluso yo creo que puede ser la responsable de todos nuestros gastos hormiga, podría ser esta frase, la de me lo merezco. Yo sé que todos la hemos escuchado por ahí y la hemos utilizado incluso hasta cuando damos el tarjetazo, oye. Yo lo sé perfectamente, porque después, mira, de un día pesado de trabajo, de estar en el tráfico de Monterrey, de todo Nuevo León, el calorón, o de simplemente andar corriendo de un lado para otro, uno dice, ay no, ¿sabes qué? Yo hoy sí me voy a comprar algo rico porque la verdad me lo merezco. Y es válido. Pero ¿qué pasa cuando ese premio se convierte en una costumbre diaria? O sea, imagínate, el lunes compras esto y luego el martes que un café porque necesitamos energía y luego el miércoles una comida a domicilio porque ando bien cansado y no hice de comer. Y luego el jueves unas papitas porque ya casi es viernes. Y luego el viernes porque es viernes. O sea, ya ahí ya se fue todo el dinero. O sea, es lo curioso, ¿no? 8180101029, el WhatsApp de Digital. Platícame, ¿cuál es ese gasto hormiga que tú tienes? Hello.
2: ¿Qué onda, Melanie? ¿Cómo estás?
0: Muy bien, ¿y tú, precioso?
2: Oye, yo encontré en mi camino unos elotes.
0: Uy,
2: acá por el lado de Guadalupe, por Olivas, que son completamente adictivos. Entonces, cada que paso es llegar por un elotito y la verdad es que no son nada baratos.
0: Ok.
2: O sea, ¿qué te diré? 80 pesos la canastita. Y luego aparte te venden toppings y papitas, se te anda aventando el elote como en 120 pesos.
0: ¡Ay, Dios santo! No, hombre, qué rico. Oye, pero ahorita que dices 120 pesos por un elote, yo conozco unos acá en el centro, muy populares, acá por calle Padre Mier, no sé si los ubiquen ustedes, pero muy buenos. Y por 120 pesos te venden el litro, o sea, el bote de litro de puro elote desgranado con lo que tú le quieras poner. Oye, qué rico, así se me antojó. Se me hace que ahorita me voy a dar la vuelta por allá. ¿Ya ven? Ustedes nada más me andan antojando y yo me voy a hacer mi gasto hormiga. Oye, no, qué bárbaros ustedes.

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0: 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Platícame a través del WhatsApp de Digital 8180101029. ¿Cuál es ese gasto hormiga que tú tienes? Me escriben por acá, Mel, los OnlyFans. Ay, ahora sí, los OnlyFans. ¿Eso qué, oye? Eso ya es, a mí, eso no es gasto hormiga, Padre Santo. Eso ya es avaricia de parte tuya. ¿Y no te gusta la imaginación de casualidad? Es gratis, ¿eh? Ojo, es gratis. Ese es gratis y nada más. Hello.
2: ¿Qué onda, Mel? Oye, mi gasto hormiga se llama Lucía y tiene 5 años. Aunque pensándolo bien, no es gasto hormiga, es un gasto elefante.
0: Oye, mi amor, pero como quiera, ahora sí que como dices tú, pues a lo mejor no es un gasto hormiga, es un gasto elefante, pero ¿qué tal? Es la consentida de la casa. ¿Miento o no? Va a ser la consentida de la casa. Yo siempre lo he dicho, todos los que tienen niños, tienen niñas en casa, ya sean chiquitos, ya sean pelotas de acá grandes, como quiera, siempre van a terminar siendo los consentidos de la casa. Y lo digo también porque, por ejemplo, mi hermano y yo también somos los consentidos de la casa. Y no hay más. A pesar de que los dos ya estemos grandes y peludotes, somos los consentidos de la casa. Hello.
3: Mel, mi gasto hormiga son las apuestas. Yo hago apuestas en una aplicación de apuestas deportivas y siempre apuesto de fútbol.
0: ¿Y luego?
3: 2 de cada 10 le atino. Pero pues bueno, como le digo a mi amigo,
0: ¿cómo le
3: no
0: dices?
3: Es lo mismo estar disfrutando los partidos de fútbol sin estar mordiéndote las uñas, ¿verdad?
0: Okay.
3: Aparte, todo lo que pierdo, con la que gano lo recupero. Ajá. Pero ese es mi gasto hormiga, de 400 pesos cada 2 días, 500, a lo mucho 600.
0: Oye, pues mira, el que puede, puede, porque yo la neta no, ni siquiera apostando yo creo que se me va todo el dinero, la verdad. Yo no sé apostar, pero mira, ahí tienes tu gastito hormiga. Hello.
2: Súper consentidota, primer hija, primer nieta.
0: ¿Ya ves?
2: Ahí te imaginarás.
0: Híjole, no. Te salió el gasto, pero mira, hasta las nubes, oye, haz de cuenta que ves la cuenta y en lugar de ver así un ticketcito chiquito, le empiezas a dar vuelta y le empiezas a dar vuelta, oye, el ticket. No, no, no, qué bárbaros.
4: Mi gasto hormiga se llama Chispa y es una lleva que tengo guardada ahí en una cuadra, acá por la presa de la Boca.
0: Ay, mira. Saludos, preciosote. Cuéntame a través del WhatsApp de Digital 8180101029, ¿cuál es tu gasto hormiga? Hello.
5: Mi gasto hormiga son las plataformas.
0: ¿Cómo que las plataformas, preciosote? Ah, las plataformas de lo de Netflix y todo eso, ¿verdad? Ah, yo pensé que ya me ibas a salir como mi compadre acá que me decía que el OnlyFans. Dije yo, no, qué bárbaro. Dije yo, hay otra también con OnlyFans.

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0: través del WhatsApp de Digital 8180-10-1029. Platícame, ¿cuál es ese gasto hormiga que tú tienes? Hello.
1: Hola, Mel, pues mi gasto hormiga es mi perro. Come y duerme mejor que yo, el desgraciado.
0: Ya ves, es que sí es cierto. Mira, tenemos mascotas en casa y son parte de nuestra familia y son los consentidos. Tenemos niños en casa, sí, estén ya peludotes, ¿verdad? O peludotas. Como quiera también, son los consentidos de la casa. Dicen por acá, yo soy mi propio gasto hormiga, Mel. Es que fíjate, ahí está lo curioso. Qué rápido se nos fue la hora de esta tarde, pero fíjense. Parte de todo esto, ya hablamos de estos pequeños gastos que nos hacen sufrir cuando llega, pues obviamente el estado de cuenta, pero eso sí, quiero dejarles algo en claro, no se trata de dejar de gastar en lo que nos hace felices, porque a final de cuentas todos estos gastos nos hacen felices, aunque no lo crean. Dejen ustedes, aparte de eso, de que no dejemos de gastar en estos cosas que nos hacen felices, que las podemos disfrutar, sino tratar de evitar que esos pequeños impulsos que tenemos nos alejen de nuestros grandes sueños o grandes metas que tenemos a futuro de manera, pues, financiera, ¿no? 8180-10-1029, el WhatsApp de Digital. Platícame, ¿cuál es ese gasto hormiga que tú tienes? Hello.
2: Hola, Mel.
0: Oye, hola, preciosota.
2: Yo tengo un gasto hormiga.
0: ¿Cuál?
2: Mi hijo. Y yo también soy mi propio gasto hormiga. Mi gasto hormiga es comprar termos.
0: Oh, wow. Los termos, oye, muy buenos para andar trayendo ahí tu agua en lugar de andar comprando agua en la tienda, pero sí es bueno que yo creo que no compremos tantos termos.
3: Pues mi gasto hormiga,
0: ¿cuál?
3: Es el casinito. Me gusta jugar en línea.
0: Míralo.
3: Ahí le pongo que los 50, que los 100 y pues a veces hay suerte, a veces no va, pero pues ese es el gastito hormiga.
0: Bueno, pero dices tú, a lo mejor y le pongo, pues no sé, 50 pesos, pues a lo mejor todavía, pero si ya le echas 200 diarios, como que, oh, híjole, ya es de pensarse, ¿no? Digo yo.
4: Hola, hello. Buenas tardes. Oye,
0: buenas tardes,
4: tengo
0: precioso.
4: Gasto hormiga, la verdad, pero mi próximo gasto hormiga va a ser que tú cubras las horas de Lalo, por favor. ¿Cuánto cuesta? Ese va a ser mi próximo gasto hormiga.
0: Ay, las horas yo no las decido, Padre Santo, pero bueno, ya Dios dirá, ¿verdad? Qué tanto esfuerzo le pongamos aquí en radio. Oye, pues bueno, yo ya me despido al aire, pero antes quiero darle las gracias por regalarme un ratito de su tiempo, por escucharme, por acompañarme y sobre todo por permitirme ser parte de su día. Recuerden que nos escuchamos en punto de las 3 de la tarde y que pueden encontrarme en todas mis redes sociales como @melonmireles. Hasta en YouTube me encuentran así, Cuídense mucho, quiéranse bonito y nunca olviden que por acá siempre tienen a alguien feliz de escucharlos todas las tardes. Qué bonito, oye. Yo soy Melanie Mireles y nos escuchamos el día de mañana en punto de las 3 de la tarde. Se quedan con más música y, por supuesto, la mejor compañía. ¡Bye, bye! ¡Mua!
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¿Verdad? ¿Cómo estás? Hoy nomás. No somos muchos, no te voy a mentir. Qué rico acompañarte en esta tarde deliciosa de martes, ya 31 grados. ¿Qué onda? De repente se dejó venir el calor, ¿verdad? Cosa hermosa, cosorrongo, mamazota, mamaronga, mi chiquirrongo. Yo soy Gwen Saavedra, soy tu copiloto favorito y hoy te voy a acompañar a cualquiera que sea tu destino hasta las 8 de la noche. Así que abróchate los cinturones y disfruta de este viaje llamado Rush Hour Beats.

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2: Nuestra red de infiltrados informa que el Poder Legislativo, que encabeza Perla Villarreal Valdés, y el Judicial, cuya presidenta es la magistrada Laura Perla Córdoba Rodríguez, tienen una importante deuda con las madres de Nuevo León que sufren violencia vicaria. Desde junio de 2023 este delito está reconocido en la Ley de Acceso de las Mujeres a una Vida Libre de Violencia, pero se han propuesto reformas al Código Penal, al Código Civil y a la Ley de Derechos de Niñas y Niños, para castigarlo y estas siguen congeladas en el Congreso local. Dicen los infiltrados que las madres y sus hijos que sufren la violencia vicaria siguen esperando que la sororidad de las funcionarias que ya rompieron el techo de cristal se manifieste, pero ni Perla Villarreal ni sus antecesoras, ni Laura Perla Córdoba, parecen tener mucha prisa.
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0: Sí, hola, bueno, bueno, bueno.
1: Buenas tardes.
0: Buenas, ¿cómo estás?
1: Oye, pensé que eras una predicadora de esas de... de esas portuguesas. Así hablaste.
0: ¿Por qué? ¿Cómo? ¿Qué hice? ¿Qué? ¿O qué? ¿Por qué? ¿Cuándo? ¿A qué hora? ¿Dónde?
2: Hola, cosa bella.
0: Hola, cosa rongo. ¿Bien y tú?
2: Ya sabía que estás excelente. Cuídate mucho, un fuerte abrazo y échale muchas ganas. Eres única, mi buen. Eres única.
0: Hoy no tengo ganas de echarle ganas. Ya, güey. Hoy me preguntaron en la mañana, Wendy, ¿cuáles serían esos tips para ligar? Y yo creo que yo soy bien mala ligando, güey, la verdad. Yo no me considero una buena coqueteadora. Una buena ligadora, ¿no? Ligadora de matriz, yo me considero. No, porque yo soy esa típica morra, si no me funes. Que yo te volteo a ver y te hago creer que tú eres el que me está coqueteando a mí para no quedar como la que yo te estoy coqueteando a ti, ¿sabes cómo? Pero nunca me funciona como quiera. Yo considero que soy una mala ligada, pero quiero hoy que me den tips de ligues. Quiero aprender a ligar. Quiero, no sé si tengo ganas de encontrar el amor de mi vida o solamente ya vienen las épocas donde me va a dar mucho fomo ver a todas las parejitas enamoradas allá compartiendo en vísperas navideñas y yo sola como un perro. Me va a tocar meterme a la mesa, abajo de la mesa este año, ni modo, así me tocó, ni modo. Pero, güey, quiero ligar, quiero ser esa hembra es mala, esa hembra de mala. Quiero ligar, güey, quiero ligar, quiero enamorarme. O solo, muy probablemente estoy ovulando. No lo sé, pero quiero tips ligadores. ¿Cuáles son esos tips ligadores que tienes tú? Quiero que me los compartas, dímelos, échamelos, compártemelos, sedúcemelos, platícamelos. Todos esos tips ligadores que tú digas, esto, Wendy, es una táctica infalible.

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0: pero no sé cómo. Enséñame, pues.
1: ¿Dónde está la niña más preciosa de toda la radio,
0: no
1: chingado?
0: Sé, ¿dónde está?
1: ¿Cómo estás,
0: ya se
1: buen?
0: Fue, Melón, Melonita.
2: Bueno, mi hija cumple años, le puedes cantar las mañanitas.
0: Obvio.
2: Se llama Sofía Macías.
0: Sofía Macías.
2: Cumple 10 años.
0: ¡Sofía!

que Dios te llene de bendiciones. ¡Felices 10 añotes! Yo estoy bien grandota, loca. Que Dios te llene de bendiciones y que tu papá, en lugar de andar pidiendo felicitaciones en la radio, te consienta mucho y te llene de muchos regalos. Te quiero mucho, chula. ¡Feliz cumpleaños!

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0: ¿Ya me van a dar tips para ligar o no? ¿O qué? ¿O cuándo?
1: ¿Qué onda, güey? Buenas tardes. La que está buena es llegar y decirle, ¿qué onda, mija? ¿Dónde está tu patrulla? Te va a decir, ¿qué? ¿Qué patrulla? ¿De qué hablas? Es que tú eres la oficial.
0: Ay, ¿a poco con eso ligas tú? ¿A poco sí?
2: Hola, Wendy, buenas tardes. Oye, pues,
0: Mande.
2: ¿Cómo quieres ligar?
0: Pues sí.
2: Sí, vato que se te acerca. Vato que...
0: ¿Qué corro?
2: Lo mandas por un
0: sí,
2: tubo.
0: Sí, me la baño.
2: Ya escuché dos, tres. Que se te han acercado aquí mismo y los mandas por un tubo. Fácil.
0: Yo quiero ligar sin salir de mi casa, sin hablar con nadie y con cara de perro todo el tiempo.

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1: Tatiana Cloutier, Waldo Fernández y Andrés Mijes solicitaron a las dirigencias de Morena y sus aliados reconsiderar que Clara Luz Flores continúe como coordinadora estatal al rechazar que llegue a la candidatura por la gubernatura de Nuevo León en 2027. Durante un encuentro con medios de comunicación, cuestionaron el proceso interno y advirtieron que la decisión podría afectar el movimiento en la entidad. El alcalde de Escobedo sostuvo que busca trabajar con el conjunto de Morena y sus aliados y afirmó que ya no forma parte del llamado Grupo Escobedo. Los participantes insistieron en que ocupar la coordinación no significa tener asegurada una candidatura. Por ello, pidieron a las dirigencias revisen el escenario antes de definir quién aparecerá en la boleta electoral. También señalaron que su intención es mantener su participación en la Cuarta Transformación y respaldar el proyecto de nación de la presidenta Claudia Sheinbaum. Waldo Fernández hizo un emplazamiento público a Clara Luz Flores para que aclare si Karina Barrón forma parte de su equipo de campaña. El senador vinculó la petición con un conflicto legal previo que, según dijo, afectó a su familia y su reputación. Tatiana Cloutier explicó que han hablado con dirigencias nacionales, así como las locales, para solicitar que reconsideren la designación.
0: Información nacional.
2: La Ley de Ingresos 2027 que propuso la presidenta Claudia Sheinbaum a la Cámara de Diputados no garantiza el desarrollo del país, sino que frena el crecimiento económico porque gran parte del presupuesto se destinará al gasto corriente del gobierno y al pago de intereses de la deuda adquirida por el propio gobierno, que en este momento asciende a 20.8 billones de pesos, señaló el diputado federal del PRI por Coahuila, Jericó Abramo Mazo, quien añadió:
3: esta ley de ingresos, este paquete de ingresos no está solucionando los problemas económicos del país, solamente está pateando el balón con más tarjetas de crédito, está yendo más bancos a pedir más dinero para pagar el mismo dinero que pidió el año pasado. El estrés financiero y la gran deuda pública que le están heredando al país no se está